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1: Hola, mis queridos amigos oyentes de Radio Buenísima en la 103.9 FM. Sean todos que nos

Bienvenidos y bienvenidas. Estamos iniciando en este bonito día jueves. Hoy 13 de agosto del 2026. Bueno, gracias a Dios. Luego de esta situación caótica, compleja que estuvimos la mayoría de los medios de comunicación en las antenas repetidoras en Cotacachi, estamos nuevamente al aire, ¿no? Qué caótico, qué difícil que fueron estos días sin poder estar con ustedes compartiendo los micrófonos al aire. Lamentablemente, ¿no? Así es la irresponsabilidad del ser humano. La irresponsabilidad del ser humano. Y sobre todo, caramba, no hay palabras para explicar esta situación por la que tuvimos que pasar, ¿no? La gente todavía no entiende, no comprende, porque no me van a decir que lo que ocurrió estos días en La Mama Cotacachi, ahí fue producto del calentamiento, fue por los vientos, fue por el hecho de mucho sol. No, no, no. Esto fue lamentablemente por obra de un mal ser humano. No hay más que decir. Y eso me trago, me guardo las palabras que quisiera decir, pero como estamos al aire, mejor no expresamos de esa manera. Pero sí, esperemos que las autoridades den con el responsable o los responsables que quemaron, ¿no? Quemaron, imagínense, Cero Cotacachi, La Mama Cotacachi, se quemó completamente, se vieron afectados varios medios de comunicación. Todo lo que pasamos durante estos días sin poder estar al aire, se quemó la vegetación, algunos animalitos de igual manera. Caramba, qué terrible lo que pasó durante todos estos días. Pero bueno, gracias a Dios ya estamos con ustedes al aire a través de Radio Buenísima. Gracias por los mensajes de aliento, la gente también que estaba con nosotros preguntando qué pasó, qué sucedió de la radio. Bueno, gracias a Dios no pasó a mayores. En nuestra antena repetidora, nuestros equipos de repetición en las antenas repetidoras allá en el Cerro Cotacachi, estamos nuevamente al aire con ustedes en vivo. Gracias por estar en nuestra programación y bueno, estamos nosotros listísimos ya para acompañarles con buena música, con buen ritmo hasta la hora 21, sí señor, donde pueden empezar a mensajear con nosotros al 096-002-1039, 096-002-1039 con los mejores vallenatos, bachatas, corridos, la música que a usted les encanta y que están disfrutando ya a través de Radio Buenísima en la 103.9 FM. Saludos cordiales a quienes ya están disfrutando en nuestras puñaleras. Yo soy Alex Males y aquí les damos la cordial bienvenida y gracias por estar en vivo a través de Radio Buenísima FM.

Martínez, nuestro invitado en esta noche, y a la gente que está con nosotros disfrutando a través de Radio Buenísima. Sí, señor, saludos para Marquito Jingo, también que está disfrutando estas puñaleras. Hola, ¿cómo estamos? Buenas noches. ¿Qué tal de feriados, no? Bueno, este feriado que tuvimos nosotros, ¿se fueron a la playa? ¿Sí trajeron cocaditas? ¿Qué trajeron, pues, de las señas, sabe decir la abuelita, no? ¿Qué trajeron de señas? ¿Qué trajeron de ahí? Ahí la gente que está ya disfrutando los últimos días de vacaciones, porque los muchachos en 15 días ya regresan a clases, otra vez las madrugadas, otra vez que las colaciones, otra vez que a buscar las láminas a última hora, que los guaguas se olvidan, bueno. Así que aprovechen todavía, muchachos, aprovechen, por favor, duerman un poquito más, ayudarán en casa, no estarán solo en el teléfono celular, no estarán solo ahí en la televisión, en el Play, en el TikTok, aprovecharán, ayudarán en casa, ayudarán a mamita, ayudarán a papá a hacer las actividades en la casa. Porque eso también es importante, ¿no? Porque muchas las veces piensan vacaciones y se echan al olvido. Así que, por favor, ayudar también en casita. Y a ustedes, como siempre, gracias por estar disfrutando nuestras puñaleras en vivo en Radio Buenísima en la 103.9. Para quienes están ya disfrutando en todo el norte del país, al 096-002-1039. 096-002-1039. ¡Te acompañamos! Con las mejores canciones, los mejores éxitos. Y si te las sabes, canta con nosotros. Saludos ahí en Buenísima FM. ¡Hola! ¡Ay, hombre!

0: ¡Ay, qué musiquita! Aquí estamos compartiendo con ustedes a través de Radio Buenísima FM. Saludos para mi pana Dibu DJ Gatuntaki, escuchando con nosotros, disfrutando a través de las puñaleras en Radio Buenísima en este casi, casi fin de semana. Una semana cortísima de labores. Primero, por el feriado que tuvimos. Segundo, por la situación que no teníamos el fluido eléctrico en las antenas repetidoras por la situación de lo que pasó pues en el Cerro Cotacachi. Pero bueno, ahí estamos ya de vuelta con ustedes a través de la programación en las puñaleras. Las canciones en vallenaticos y bachatas, corridos, la música que ustedes quieren escuchar. Nosotros estamos muy gustosísimos de poder complacerle en Buenísima FM. Para quienes están ya disfrutando nuestro programa en vivo y directo a través de nuestro WhatsApp en vivo, WhatsAppea con nosotros en vivo. Sí, señor. Póngale.
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0: Permítame, por favor, la primera pausa del programa. Permítame la primera pausita del programa. Y sí, nosotros vamos a estar conectados con las mejores canciones y los mejores éxitos a través de las puñaleras en Radio Buenísima FM. No se muevan, ya regresamos enseguida con más canciones. Más éxitos puñaleros en Buenísima.
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0: Y tú mía. Qué buena canción que estamos con ustedes compartiendo. Amigos oyentes que están disfrutando las puñaleras en la capital de los ecuatorianos. Ahí sí, nos están escuchando. Caramba, qué bonito, qué bonito. Saluditos. Saluditos ahí a Andreita Montenegro, en sintoniza en Carcelén, en Quito. ¿Cómo está? Buenas noches, buenas noches. Dice, qué buen programa, primera vez que le escucho. Muchas gracias, gracias. Para que vean que desde acá, desde Ibarra, desde Imbabura, hacemos buena programación, buena radio. Y los buenísimos están con nosotros, ustedes pues. Los mejores oyentes que noche tras noche están disfrutando de las puñaleras en Radio Buenísima FM. WhatsAppea ahora mismo para tus canciones preferidas. WhatsAppea, WhatsAppea, WhatsAppea en vivo.
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0: Tú la pides y nosotros acá te complacemos. Cantándole la vida. Cantándole el sentimiento más bonito, sí señor. Buenas noches, yo soy Alex Males. Y aquí estamos contigo hasta las 21 horas con las mejores canciones en Buenísima.

0: ¡Te vas a acordar de mí! Ya son las 19 horas con 46 minutos. Buenas noches. Estas son las puñaleras romanticonas a nuestro estilo propio. Aquí en Buenísima FM. ¡Hola!
1: Por favor, el temita Fruta Encendida de Piero. Tenga la bondad. Gracias. Buenas noches.
0: Pero eso lo hacemos a partir de las 20:30, mi estimado amigo. Ahorita todavía estamos en las puñaleras. Ahorita estamos en las puñaleras. Buenas noches, buenas noches. Gracias por estar en vivo. Traicionera. Estas son las mejores canciones, esos éxitos puñaleros que ustedes van solicitando a través de Radio Buenísima hasta la hora 21 contigo.

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1: Buena canción esta de los Chichos Vallenatos con Osmar Pérez. Se acabó, terminó. Pero bueno, nosotros aquí estamos todavía al pie del cañón cuando tenemos todavía una horita y cinco minutos más de programación a través de Radio Buenísima Las Puñaleras. Saludos cordiales a quienes están escuchando, disfrutando nuestra programación allá en Ambuquí, disfrutando Las Puñaleras. Qué bueno, sí señor. Vamos con más canciones. Aquí están los solicitados a través de Radio Buenísima, con mucho gusto para quienes están disfrutando La Puñaleras en vivo y en directo a través de Radio Buenísima FM. Tú la pides y nosotros estamos para poncharte los mejores éxitos hasta las 21 horas.
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¿Y cómo nos pasamos gran parte de la vida intentando tener la razón? Siempre. Siempre nos desgastamos nuestra energía, nuestra paz mental y nuestro tiempo en debates que al final del día no cambian absolutamente nada, hasta que llegamos a un punto de inflexión. Después que aprendes a decir está bien, en lugar de discutir, tu vida da 7 pasos muy importantes adelante, muy fundamentales. Porque decir está bien frente a alguien que solo busca conflicto no es un acto de debilidad ni de sumisión, es la máxima expresión de dominio propio. Es comprender que tu tranquilidad interior tiene un precio incalculable, mucho mayor que la efímera satisfacción de ganar un

la discusión trivial. Es aceptar que no necesitas convencer a quien desde sus propias limitaciones que ya ha decidido no entenderte. Cuando sustituyes la urgencia de tener la razón por la sabiduría de soltar, la vida avanza a pasos muy agigantados. Porque recuperas tu energía vital, dejas de vaciarte emocionalmente con esas conversaciones sin salida o con paredes disfrazadas de personas. Proteges tu enfoque, tu mente queda libre, despejada y lista para centrarse en crear y avanzar en lugar de destruir. Desarmas el conflicto, el ego ajeno se queda inmediatamente sin combustible al estrellarse contra el muro de tu calma. Elevas tu perspectiva, entiendes que cada persona interpreta el mundo desde su propio nivel de conciencia y que comprendes que eso también está bien. Y no se trata de callar ante las injusticias ni de tolerar lo intolerable. Se trata de soltar la carga pesada de lo irrelevante. Porque a veces el triunfo más rotundo en la vida no consiste en tener la última palabra, sino en sonreír, decir, está bien, dar media vuelta y seguir caminando hacia adelante completamente ligero de equipaje. Porque eso está bien para tu mente propia.

0: me voy a perder.
1: Hay personas que pasan tanto tiempo sembrando conflictos que terminan viviendo dentro de esas caos que ellas mismas provocan, ¿no? Manipulan, dividen, enfrentan y hablan a espaldas de otros creyendo que siempre tendrán el control sobre los demás. Pero tarde o temprano, aquello que utilizaste para destruir la paz de los demás puede convertirse en la trampa de tu propia vida. No todo lo que haces contra otros desaparece. Algunas cosas regresan en contra tuya mismo.

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0: Y sí, estas son las puñaleras. El especial diferente en el dial, en la radio, donde tenemos cientos de radios, cientos de opciones a esta hora de la noche, pero yo sé que tú te quedas con nosotros. Yo sé que tú prefieres escucharnos y gracias por preferirnos, gracias por permitirnos acompañarte en cada una de estas noches puñaleras, donde hablamos y tocamos temas muy importantes de la vida cotidiana, de las cosas que nos pasan como seres humanos, así, con nuestras debilidades y fortalezas. Porque a veces somos puestos a prueba, no para mostrar nuestra debilidad, sino para descubrir nuestra fuerza. Y cuando la vida nos arrincona, la primera sensación casi siempre es el miedo o la duda. ¿O me vas a decir que no? Porque eso pasa. Eso te hace ser humano. Sentimos que el peso de las circunstancias nos quiebra, que la tormenta ha llegado únicamente para exponer nuestras grietas y recordamos lo frágiles que somos. En esos momentos de oscuridad, es dolorosamente fácil convencerse de que la adversidad es un castigo, pero la realidad es profundamente muy distinta. Porque las grandes batallas no llegan a nuestra vida para destruirnos. Llegan para despertarnos, del mismo modo en que el acero necesita pasar por el fuego para forjarse y endurecerse. Nuestro carácter necesita de la fricción de los retos para revelar de qué estamos hechos verdaderamente. No descubres tu capacidad de mantenerte a flote hasta que el agua te llega al cuello. No conoces el verdadero alcance de tu resiliencia hasta que todas las salidas fáciles se cierran. ¿Sí? Y esa debilidad que crees sentir en medio del caos no es un defecto, es simplemente el dolor del crecimiento. Es la resistencia de tu antigua versión dando paso a una mucha más poderosa. Porque el obstáculo que tienes enfrente no es un muro levantado para detenerte, sino un espejo puesto ahí para mostrarte una reserva de valentía que ignorabas poseer por completo. Porque la próxima vez que sientas que la vida te está exigiendo demasiado, intenta cambiar la perspectiva. No te está rompiendo, te está esculpiendo, te está mejorando, te está modificando. Te está obligando a mirar hacia tus adentros para encontrar ese motor inagotable que siempre estuvo ahí, inactivo, esperando el momento exacto y la presión necesaria para encenderse. No eres débil, porque las pruebas que ya soportaste, las pruebas que te puso la vida, ahí fuiste forjándote como algo increíble. No eres débil por sentir que la prueba es insoportable. Eres inquebrantable porque a pesar de sentirlo, sigues de pie. Y tú aún tienes mucho por qué lograr, mucho por qué luchar.
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Y a lo largo de la vida es fácil encontrar compañía para caminar por la tierra firme. Compartimos la rutina, las dudas y la comodidad de lo conocido. Sin embargo, la verdadera prueba de un vínculo no está solo en quién te sostiene cuando caes, sino en quién sonríe genuinamente cuando empiezas a elevarte. Porque emprender el vuelo exige valentía. Significa romper moldes, alcanzar nuevas metas, transformarse y atreverse a brillar. Y a veces tu luz puede incomodar a quienes han decidido quedarse a oscuras. Hay quienes incluso sin darse cuenta intentan cortarte las alas porque tu crecimiento les recuerda a sus propios miedos o a sus cielos no explorados. Prefieren tu versión anterior, aquella que no desafiaba sus propios límites. Por eso, esta frase es una brújula vital. Quédate con quienes no sientan vértigo al verte subir. Es decir, que no te envidie el momento que estás brillando. Elige a las personas que se convierten en viento a favor, no en anclas. Aquellas que aplauden tus logros sin una gota de envidia, que ven en tu éxito una inspiración y no una amenaza. Son quienes te impulsan cuando dudas de la fuerza de tus propias alas y quienes desde abajo o volando a tu lado te miran con orgullo puro y te dicen, sigue, que desde aquí se te ve increíble. Tu energía, tu tiempo y tus sueños son sagrados. Rodéate de quienes hacen que el viaje hacia arriba valga la pena. Al final la vida es muy corta para volar bajo, solo para que otros se sientan cómodos. Señoras y señores, yo soy Alex Males. Mañana nos reencontramos nuevamente a partir de las 19 horas con más éxitos a tu corazón. Buenas noches. Hasta mañana.

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1: Esta canción es no apta para machistas.

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1: ¿Qué tal, amigos y amigas? Un cordial y afectuoso saludo. Estamos ya en este día viernes, listos para acompañarles en 60 minutos de verdad. Hoy es viernes 7 de agosto del año 2026. Qué grato llegar a este fin de semana, el primer fin de semana, y ahora prepararnos para un largo feriado a propósito de la celebración del 10 de agosto. Hoy ya nos acompaña nuestro compañero Jorge Luis Proaño, luego de ese gran concierto de Ricardo Arjona en el Estadio Olímpico Atahualpa. Mucha gente estuvo asistiendo de varias provincias del país y vamos a preguntarle cómo le fue a Jorge Luis, qué nos puede decir de ese concierto de Ricardo Arjona. No pude asistir, pero ahí estuvo nuestro compañero dándonos una visión de lo que fue el concierto. ¿Qué tiempo duró? ¿Se llenó el estadio? ¿Cómo se pudo vivir ese evento tan importante?
2: ¿Qué tal, Camilo? Buenas tardes a todos los oyentes de Buenísima de 60 Minutos de Verdad. Sí, comentarles que prácticamente fue un lleno total, cumplió, como decíamos, todas las expectativas. El concierto duró alrededor de 2 horas y un poquito más, pero todo para que muy bien, genial, y cumplió, como es Ricardo Arjona, como decía, maestros de maestros, y súper la escenografía, la puesta en escena como tal, juegos pirotécnicos, el sonido mismo, todo muy bien.
1: Qué bueno, valió la pena, y aparte había transporte de ida y vuelta, que es una garantía también para la gente que hace ese esfuerzo de viajar y tener esa opción de como los grandes escenarios del mundo. Veíamos que en Colombia también estuvo con el presidente electo, con la esposa, y pues Arjona es un artista que se ha ganado el cariño, y uno de los primeros países que le abrió las puertas fue Ecuador. Qué bueno, Jorge Luis, nos alegramos mucho, y 2 horas y más, vale la pena, pues esos eventos nunca se olvida. Vamos a iniciar con los titulares. El día de hoy estaremos con la presencia del asambleísta de Imbabura, Pablo Jurado Moreno, para hablar acerca de el trabajo legislativo que se ha logrado hacer desde la asamblea en la aprobación de leyes, y también pues la condecoración al ex ministro de Salud Pública y periodista, además de caricaturista, como es el doctor Asdrúbal de la Torre. Todo esto y mucho más en 60 minutos de verdad, a través de Buenísima 103.9, también a través de Vanguardista Radio en TuneIn y Alexa, así como también queremos agradecer a nuestros amigos que se suman también a través de el www.ecuadorradio.fm para Europa, Estados Unidos, así como también para la gente que nos sigue a través de la señal de macro digital para Estados Unidos, Europa y Canadá. Señoras y señores, el saludo cordial de Camilo Ponce Torres. Bienvenidos en este viernes previo al feriado a 60 minutos de verdad, con la información más completa del norte del país, el Ecuador y el mundo.
0: Estos son los titulares que marcan la jornada de hoy.
1: La provincia de Imbabura se apresta a un largo feriado. Se aperturó ya la Expo Moda en Atuntaqui, se están haciendo ya los arreglos correspondientes en lo que es las carpas, especialmente en el Parque Central de Atuntaqui, para esta Expo Verano 2026. Habrá gran cantidad de vehículos que ya nos reportan nuestros amigos desde el sector de la salida de Quito, de Carapungo, de Carcelén. Gracias por esas fotos.

0: Cita representó el primer encuentro oficial tras la victoria electoral de Delia Spriella y confirmó la cercanía política que él y Daniel Noboa construyeron durante la campaña presidencial colombiana, que fue clave fundamental para el triunfo del presidente electo de Colombia. Abelardo de la Spriella jura como presidente de Colombia. Tendremos detalles desde Cali. Abelardo de la Spriella, nuevo presidente de Colombia, se reunió con varios mandatarios, entre ellos Daniel Noboa de Ecuador, antes de la ceremonia de posesión en Cali. Entre un amplio contingente de seguridad y con una hora de retraso, ingresó al auditorio para asumir el mando. Generalmente se hacía esto en Bogotá, pero ahora se decidió hacerlo nada más y nada menos que en Cali. Viajeros sienten el alza de pasajes a puertas del feriado en las terminales terrestres. Hay que pagar más a quienes viajan de Quito hacia Otavalo, hacia Cotacachi, hacia la ciudad de Ibarra, igual a la gente de la provincia del Carchi. Entre resignación, reclamos por el servicio y ajustes en sus presupuestos, pasajeros de la terminal terrestre de Guayaquil enfrentan las nuevas tarifas justo antes de este feriado del 10 de agosto. Mientras tanto, 3 ecuatorianos son detenidos en México, nada más y nada menos con 1.17 toneladas de cocaína. La Armada Mexicana interceptó una embarcación a unos 851 kilómetros al sur de Acapulco. 3 ciudadanos ecuatorianos fueron detenidos durante la intervención. Y en deportes, Ener Valencia confirma su llegada a Boca Juniors. Es una responsabilidad mayor y esperemos estar a la altura. Esto en el mundo de los deportes, y como les habíamos anunciado, en pocos minutos más tendremos la presencia en vivo de el asambleísta de la provincia de Imbabura, ex alcalde y ex prefecto de la provincia de Imbabura, el abogado Pablo Jurado Moreno. Esto y mucho más en 60 minutos de verdad.
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2: El servicio público y todas las actividades que ennoblecen a la nación. Esa convocatoria, queridos compatriotas, encontró una respuesta extraordinaria a través del Banco de Talentos, que abrimos para recibir las hojas de vida de quienes quieren aportar a esta administración. Más de 300.000 personas decidieron poner su conocimiento, su experiencia y su vocación al servicio de la patria milagro. De allí surgió quien será, en pocos minutos, cuando le tome el juramento, la nueva ministra de Ciencia, Tecnología e Innovación. Ella es la prueba de que nuestro país está lleno de talentos que solo esperaban una oportunidad. Son los nunca de los que he hablado, colombianos que tienen todo para transformar el destino de la nación. El único mérito que reconoceré en mi gobierno es el mérito mismo. Las mujeres tendrán un papel fundamental en esa tarea. Conformaré un equipo de mujeres excepcionales en las distintas áreas del gobierno, porque durante largo tiempo muchas colombianas con talento, preparación y carácter fueron relegadas a un segundo plano. Ellas, que hacen posible el milagro más grande de la existencia humana, serán las protagonistas de la construcción de la patria milagro. Entonces, comprobaremos que el verdadero límite nunca estuvo en las capacidades de los colombianos, sino en la ausencia de un propósito común que hoy tenemos y que es la patria milagro. Ninguna economía comienza a irle bien si no empieza por la conquista de la confianza, que es en sí misma la confianza, uno de los bienes más valiosos que puede tener una nación. Ninguna economía prospera cuando el Estado gasta sin control, desalienta la inversión, pierde el respeto por el dinero de los contribuyentes y compromete irresponsablemente el futuro de las nuevas generaciones.

0: En las próximas horas firmaré el decreto de congelamiento del gasto público. El régimen que abandona el poder impulsó un crecimiento desmedido del gasto, con base en un endeudamiento que debilitó las finanzas nacionales. Antes, queridos compatriotas, de emprender las grandes transformaciones económicas que Colombia necesita, tenemos que poner la casa en orden. Ese será el primer deber de mi gobierno. La austeridad no recaerá sobre quienes más necesitan la protección del Estado. Tengan la certeza de que los programas dirigidos a la población más vulnerable serán preservados en la era del tigre. Desaparecerán el despilfarro, el abuso y los colados que han desviado recursos destinados a quienes verdaderamente lo necesitan. La disciplina en el gasto es indispensable, pero por sí sola no basta. Necesitamos volver a crecer, producir, exportar y generar riqueza. 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Invertir en Colombia volverá a ser una decisión segura y rentable para ustedes, señores empresarios de la patria y del resto del mundo. Mi gobierno presentará una reforma estructural del sistema tributario para simplificarlo. Mi objetivo es combatir la evasión y crear un ambiente favorable para la inversión, la producción y el empleo. Lo dije como candidato y hoy lo corroboro como presidente en ejercicio. El impuesto al patrimonio será eliminado. Debemos dejar de castigar a quienes invierten y generan riqueza en nuestra patria. La prosperidad, queridos compatriotas, no nace de grabar el éxito, sino de crear condiciones para que millones de colombianos puedan emprender, trabajar y progresar. 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Volveremos a ser reconocidos como un Estado serio, confiable y seguro para invertir. Cuando regresan la confianza y la estabilidad, llegan también la inversión, el empleo, el crecimiento y las oportunidades. Ese será otro de los pilares de la patria milagro, queridos compatriotas. Este tema es de singularísima importancia, queridos compatriotas, porque la seguridad energética es un asunto de soberanía nacional. Ningún país del mundo puede aspirar a un futuro de prosperidad si deliberadamente renuncia a aprovechar los recursos que el creador puso en su territorio. Ecopetrol, la empresa más importante del país y uno de los mayores patrimonios de la nación, fue alevosamente depredada durante los 4 años que hoy concluyen. Sus utilidades pasaron de 32 billones en el año 2022 a 9 billones el año pasado. Perdió la nación, pero también perdieron cientos de miles de compatriotas que invirtieron sus ahorros en esa compañía. Recuperar Ecopetrol será una prioridad definitiva y absoluta de mi gobierno, queridos compatriotas. No podemos resignarnos a tener reservas probadas de petróleo para apenas unos años, ni aceptar la caída de nuestra reserva de gas. Impulsaré una política firme de exploración y producción de hidrocarburos. Anuncio que se autorizará, bajo los más altos estándares técnicos y ambientales, el desarrollo del fracking responsable y sostenible. Gracias a esta decisión, podremos garantizar nuestra seguridad energética y evitaremos que continúe el empobrecimiento sistemático de nuestro país. Creo en la transición energética. Estoy convencido de que debemos avanzar hacia fuentes de energía cada vez más limpias, eficientes y diversificadas.
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2: Y como les habíamos anunciado, directos amigos y amigas, a través de Buenísima 103.9, El Vanguardista Radio, Televisión, Periódico Digital, Ecuador Radio FM y también para Macro Digital en España, Italia y Canadá. Estamos ya con nuestro invitado en este día viernes, previo al largo feriado de este 10 de agosto. Se cumplió una importante sesión en la Asamblea y una iniciativa del asambleísta de la provincia de Imbabura, Pablo Jurado Moreno, de hacer un reconocimiento en vida, y eso es muy importante para destacar la personalidad de un periodista que tuve el gusto de conocerlo, de saber que cuando fue ministro de Salud apoyó para la creación del hospital Asdrúbal de la Torre, que lleva su nombre en Cotacachi, y pues una persona de mucho carisma, de mucho ingenio, porque para hacer las caricaturas que él hacía tenía que tener esa chispa y ese ingenio. Así es que queremos dar la bienvenida al abogado Pablo Jurado Moreno, que ya está con nosotros en 60 minutos de verdad.
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2: Está con nosotros ya en vivo el abogado Pablo Jurado. Entendemos que el día de hoy hace trabajo en territorio acá en la provincia de Imbabura, a los tiempos de aquí a través de la señal de Buenísima 103.9. Empecemos hablando acerca de este reconocimiento que dio la Asamblea a propósito de la sesión previa al 10 de agosto, que coincide que es el día lunes. Nos decían que también por el tema de la posición del presidente de Colombia se cambió algunas cosas. La parada militar que siempre se hacía en Parcayaco en las mañanas se va a hacer en horas de la tarde el día lunes. Pero vemos un poco de lo que es el labor también de la Asamblea Nacional, de el primer poder del Estado. Bienvenido, Pablo.
3: Muchas gracias, estimado Camilo. Hay reconocimientos justos y uno de esos, sin duda, es el que ayer la Asamblea Nacional impuso al destacado periodista, destacado médico, ser humano sobre todo, y un hombre que tiene sangre imbabureña, hijo de don Luis de la Torre, de Antonio Ante, de la señora Carmela Morán de Otavalo. Y mira, algo de aquellos que nacen con esa virtud, con... Exacto. La chispa, ¿no? Uh-huh. Muy creativos. Entonces, yo me acerco, me identifico y le digo, me dicen que es de Otavalo. Me dice, bueno, si es que es de Otavalo, es bueno. Digo, pero también me dicen que tiene sangre de Antonio Ante. Dice, si es que es de Antonio Ante, es muy bueno. Digo, o sea, tiene sangre imbabureña. Claro, dice, es que si es de Imbabura, es algo excelente. O sea, de esas cosas que él siempre...
2: ¿Cuántos años tiene?
3: Plasma, 99 años, nacido en 1927. De esas cosas que él plasmaba en la sátira, ¿no? En la opinión, en la crítica a través de sus caricaturas. Y algo bonito que se publicó incluso en los medios de comunicación convencionales y digitales. Cristóbal Peñafiel, el actual presidente de la Unión Nacional de Periodistas, junto a Rosario Utreras, la vicepresidenta de la UNP, me dice: mira, Roque Maldonado le hizo esta caricatura y quiere, y quiere que le entregues junto al reconocimiento. Y fue impresionante, porque una vez que ya el señor presidente Esteban Torres le impuso obviamente la condecoración, Vicente Rocafuerte, y a mí me correspondió entregar el acuerdo, inmediatamente le entregué la caricatura de Roque, ¿no? Ese gran caricaturista del diario El Comercio por muchísimos años. Y la emoción de verle al doctor Asdrúbal de la Torre mirarse, ¿no? Y dice: ¡qué lindo! Y cuando yo expuse obviamente la caricatura al público que estaba en la parte baja y en las barras, lo que se pudo recibir es un sonoro aplauso.
2: ¡Qué bueno!
3: Y eso es interesante, que sangre imbabureña sea querida, no por los títulos que tenga, no por la hoja de vida que tenga, que es enorme, sino por ser un gran ser humano, por el servicio que ha entregado. Hoy justamente le escuchaba a uno de los religiosos en la posesión del señor presidente de la República de Colombia, que decía: el liderazgo no se mide por el poder que se recibe, sino por el servicio que se entrega.
2: Así es.
3: Yo creo que es importante. Desgraciadamente, el desarrollo tecnológico ha hecho que la gente utilice este medio para insultar, para calumniar, para lo que se le viene en gana. Y yo creo que hoy más que nunca, estimado Camilo, los políticos también tendremos que cumplir todos los días esa parte del Padre Nuestro: perdona nuestras ofensas como nosotros también perdonamos a los que nos ofenden. Uno tiene que estar preparado todos los días para disculpar aquellas groserías, aquellas patanerías de gente que desgraciadamente busca el poder, no para servir, sino para beneficiarse.
2: Claro, ahora hablemos acerca de lo que más hubo en esta sesión solemne, porque la gente como que se desconecta del tema de la Asamblea Nacional, le ven un poco lejana, inclusive para ingresar, si tú no tienes la credencial, no te dejan justamente como antes era. Entonces, algún momento el expresidente Holsen trató de que vayan a las escuelas, los estudiantes a hacer...
3: Están yendo, ¿no? Van, obviamente hay una dependencia de participación ciudadana. Han ido estudiantes de UNIAN desde acá de la provincia de Imbabura, han hecho el simulacro de una sesión del Parlamento con su presidenta, dos vicepresidentes, o al revés, con su prosecretario, su secretario, y los estudiantes igualmente en cada una de las curules, es decir, simulando estar en una función de parlamentarios, en una función de legisladores. Sí, hoy en el país hay que tener mucho más cuidado, porque desde la Asamblea sí hemos tratado de endurecer, obviamente, la ley. ¿Qué es lo que dice Colombia? Colombia, ¿no? El presidente ha sido bien drástico y claro, ¿no? Al decir: aquí o se someten a la ley o empiezan a buscar otro tipo de camino.
2: Así es.
3: ¿No? Decía el presidente textualmente: la coca no se elimina con estadísticas, sino sacándola y arrancándole de la tierra. Uh-huh. ¿No? Y obviamente el presidente de Colombia que entra echa la culpa que la droga es uno de los males que no solamente está haciendo mucho daño al Ecuador, sino también al mundo entero. Por lo tanto, Camilo, insisto, se están trabajando en cosas. Antes, hasta hace poco, era interesante porque usted tenía fuerzas o representaciones. La izquierda democrática, entiendo, tenía por hoy unos 18. Pachacutic tenía otros 18, 19, 21. Construye tenía otros 17, 18. Guillermo Lasso o el Asismo tenía otros 18, 22. El correísmo tenía otros 28, 30, 35. Los social cristianos tenían igualmente como 21, 22, es decir, así estaba compuesto el poder legislativo. Hoy el poder legislativo tiene dos fuerzas y nosotros lo que hacemos ahí es arrimar el hombro para darle gobernabilidad al gobierno pensando en que el Estado como tal, no pensando ideológicamente ni pensando en apellidos de quien esté gobernando, sino en esa obligatoriedad que existe de que todos los ecuatorianos arrimemos el hombro para enfrentar al crimen organizado. No estamos, Camilo, este rato legislando como hace unos 20 años y un poco más, que tú decías, el escapero que tenga 4 meses más, el estuchante que tenga otro mes más. No, no, acá es un crimen organizado donde el poder económico de esos grupos es tan fuerte como es el Estado, incluso mayor, ¿no es cierto?
2: Mejor equipado en armamento, en tecnología.
3: Muy moderno, además, el armamento tiene su propio sistema de inteligencia. El Ecuador ha visto cómo se han ido desprendiendo, obviamente, las cámaras que tenían en las calles de Guayaquil. No eran cámaras para cuidar a los guayaquileños, sino para protegerse ellos y saber dónde se esconden, obviamente, cuando llegan las fuerzas del orden en busca de estas personas. Sí, hay situaciones muy complicadas. El gobierno nacional tendrá que triplicar los esfuerzos para poder generar estrategias que vayan a provocar mayor fuentes de trabajo. No hay fuentes de trabajo. Nosotros o cualquiera de nosotros no puede cerrar los ojos y decir que estamos en el paraíso. Este es un problema no de hoy, se viene arrastrando desde hace algún tiempo hasta esta parte. Desgraciadamente se le dio el tiempo suficiente para que el crimen organizado se organice, se fortalezca. Hoy es mentira que esto desaparece de aquí en un mes, en 2 meses, en 3 meses, o decirles que hasta diciembre ya se ha eliminado. Este será un proceso que nos lleve algún tiempo, siempre y cuando, insisto, el Estado se fortalezca cada vez más, las instituciones sean más fuertes. Obviamente, cuando hablo de las instituciones, hablo de la Policía Nacional, de las Fuerzas Armadas, de la justicia igualmente, que hay que hacer mucho para que sea mucho más transparente.
2: Claro, porque muchos jueces, muchos fiscales, lamentablemente también han sido captados por estos grupos.
3: La igual, clase política ha caído también policías, en manos de la delincuencia.
2: Militares, porque se habla de que ganando un general un sueldo de $4,000, riquezas que superan los 10, 15, claro, millones
3: imposible.
2: De dólares. Por el tema de la minería ilegal, que también es otra situación que vivimos acá en la provincia.
3: Por el tema del narcotráfico, se estima que estamos más o menos dentro del sistema financiero, se está moviendo más de $5,000 millones. Por el tema de minería legal, hay un movimiento aproximado de 2,000+ millones de dólares. Hay trata de personas de la misma manera, hay contrabando igualmente. Mire lo que pasó en las últimas horas, que incluso ya querían ampliar sus tentáculos a Chile, es decir, ya se iban para allá, ¿no? El crimen organizado es un monstruo con un montón de tentáculos, insisto, es una industria, es un enorme negocio. No estamos hablando de negocios de 1 millón, de 10 millones de dólares, estamos hablando de cientos y miles de millones de dólares, y por lo tanto esa industria no es que difícilmente lo vamos a eliminar. Hoy, en buena hora, diríamos, ya somos más, ya es el Ecuador, ya es Colombia y ya es Perú, siendo este triángulo, obviamente, donde particularmente Colombia. Colombia produce, si no me equivoco, el 70% de coca del mundo, ¿no es cierto? El 30% en el resto de los otros países.
2: Y lamentablemente las películas, las novelas, han contaminado también a quienes de alguna manera hemos sido fieles a seguir ese tipo de películas.
3: Hemos tratado desde la Asamblea y estamos trabajando a ver cómo vamos endureciendo la ley, ¿no? Hace poco, invitados por la Embajada de la República Comunista China, estuvimos obviamente en Beijing, estuvimos en Xi'an y también estuvimos en otra ciudad que ya recuerdo. Y cómo la gente valora todo un proceso educativo, todo un sistema de cómo desde se han ido eliminando, ¿no es cierto? Y las leyes son demasiado fuertes.
2: Claro, pero cuando uno viaja
3: aquí
2: a China,
3: diría, aquí el rato que saquemos una ley de esas, dirían que estamos en contra de los derechos humanos.
2: Pero creo que hace falta ese tipo de cosas.
3: Los derechos
2: siendo
3: humanos
2: un país socialista,
3: ¿de quién?
2: Siendo un país socialista,
3: claro,
2: además.
3: ¿Derechos humanos de quién?
2: Además, la seguridad es increíble porque hay cámaras en todo lado, y la magnitud de las vías 8 carriles para los ciclistas, para todo, es otra cosa, y uno cuando regresa acá se encuentra con otra realidad.
3: Sí, yo creo que se puede, no es fácil, insisto, es todo un proceso, ¿no? Países milenarios, visitamos la muralla china, ¿no? Y claro, nos quedamos locos cuando, y bueno, y ¿qué longitud tiene?
2: Claro.
3: Solamente 21,000 kilómetros. Entonces uno se pone a pensar, dice, más o menos son 21 veces partiendo desde Rumichaca hasta Arenillas, ¿no? Que tendrían 1,000 kilómetros.
2: ¿Y cómo hicieron esa obra?
3: En esas montañas.
2: Exactamente.
3: ¿No es cierto? ¿Y qué tiempo se demoraron? Solo 2,000 años. Son sociedades que han hecho tanto, tanto, tanto, tanto, y bajo un concepto que me parece lo más lógico posible, porque en otras sociedades que tienen esa etiqueta dicen, no, es que si viene de Estados Unidos, de los yanquis no queremos nada, de los gringos no queremos nada, los chinos están en otro baile. A ver, no importa de qué color sea el gato, sea blanco, sea negro, lo importante es que case ratones. Por lo tanto, cualquiera, sea de izquierda, de derecha o de donde sea, venga a generar riqueza en este país, bienvenido sea, pero nosotros ponemos las reglas.
2: Claro, y aparte, señor Xi Jinping, es increíble cómo llegó a ser el mandatario de esa nación. Tuve la oportunidad de estar en los medios públicos allá en China, es un edificio inmenso que no hay acá en el país, y trabajan por varios idiomas, departamentos por idiomas. Entonces, es increíble la tecnología, la disciplina que existe.
3: El plan de expansión que tienen es impresionante. Insisto, con los únicos que no pueden hablar por cuestiones muy internas, obviamente, es con Taiwán. Pero de ahí, bienvenido Japón, bienvenido Estados Unidos, bienvenido Sudamérica, bienvenida Centroamérica, bienvenida Europa, bienvenida Asia, bienvenida a África.
2: Es una locura. Que la gente no entiende, y que ahora se ha dado, ya tenemos un acuerdo comercial con China, con Canadá, con Costa Rica, y se está ampliando a otros países. ¿En qué beneficia? Porque alguien me decía, y justamente algunos amigos que tuvimos la oportunidad de estar con un amigo argentino, con otros países allá en China, nos decían, empieza con $5,000. Tú puedes importar con $5,000, y todos los almacenes que tenemos aquí en el centro compran los contenedores, claro. Y les sale a 10, 20 centavos. Y
3: en el viaje de ida, ¿no? Fuimos con un señor otavaleño, obviamente me identificó, él iba sentado junto a Cristian.
2: El viaje es largo, Cristian, ¿no?
3: 2 días, muy largo. No, a Cristian Benavides y...
2: Ah, también estuvo Cristian.
3: Claro, es José Conterón, un joven otavaleño. Él se iba, y se iba a quedar allá algún tiempo. ¿A qué se iba? Se iba a hacer los pedidos, él personalmente, llevando incluso ciertos diseños para mercadería que él tiene. Aparte, entiendo, está importando también telas para vender en Otavalo, ¿no? Y al retorno nos encontramos con un joven que es ingeniero mecánico de la vecina República del Perú. Él estaba con su mamá y su papá. Su mamá y su papá, era la tercera vez que viajaban ya. Obviamente viajan a Cantón, viajan a otras ciudades, porque no es que todas las ciudades son industrializadas, ¿no es cierto? Hay ciudades que tienen sus propias características, sus propias fortalezas, y hay otras como aquí en el Ecuador, ¿no es cierto? Si queremos cueros, vamos a Quisapincha, vamos a Cotacachi, no vamos a ir a Tulcán, ¿ya? Si queremos otro tipo de textiles, tenemos que ir a Tuntaqui. No podemos ir de pronto a Pimampiro, pero si queremos igualmente disfrutar de la producción agrícola, tenemos que ir a Pimampiro, y así sucesivamente. El anterior embajador de China nos decía que en estos últimos 5 años se registraron, cambiaron de nivel, ¿no? De pobres salieron a ser clase media 400 millones de chinos. Y él decía, solamente que el Ecuador lograría cada año atraer a 1,000,000 de chinos, estaríamos al otro lado. Pero ¿y cómo le traigo yo al chino con el grado de inseguridad? Entonces, la seguridad implica desarrollo, y la seguridad no es solo responsabilidad del presidente de la República, quien quiera que sea. Podría ser la señora, ahora el señor, mañana será otra señora, otro señor, pero esto va demandando, Camilo, el que todos vayamos haciendo con conciencia y arrimando el hombro. El representante, el jefe de Estado, el presidente de la República, el que venga y los que vendrán, van a seguir necesitando de una decisión frontal y desprendida de la Asamblea Nacional y de todos los ciudadanos. Claro, caso contrario, no vamos a salir.
2: Hay una cosa que no entienden, y muchos periodistas a veces se ponen a discutir porque son identificados con ciertas líneas políticas, y la votación es estás contadas en la Asamblea. El grupo de la Revolución Ciudadana, que
3: hay dos grupos,
2: y grupo, y de pronto se va Cristian Benavides, se va Pablo Jurado, y se ponen en alerta, y a veces pueden caerse proyectos de ley. Porque veía en las redes hace poco que criticaban, dice Pablo Jurado, dice, no censuró a la ministra Manzano, dice, ¿cómo es posible?
3: Pero que es fácil decir, ¿no? Esta mañana estaba yo con otro colega en una entrevista. Mire, Camilo, es legítimo que usted como asambleísta pueda pedir un juicio, ¿no es cierto? Se le ocurre y dice, señor, cumpliendo con lo que dice la Constitución, cumpliendo con lo que dice la Ley Orgánica de la Función Legislativa, presento este pedido yo, ¿no? Y ese documento llega al Consejo de Administración Legislativa. El Consejo, o el CAL, como se llama, analiza si es que está cumpliendo todos los requisitos y le dice, señor, pase.
2: Procede o no procede.
3: ¿No es cierto? Procede. ¿A dónde? A la Comisión de Fiscalización. En la Comisión de Fiscalización tiene que cumplirse todo ese procedimiento. Y la Comisión de Fiscalización será la que encuentre los argumentos suficientes de quién quiere aparecer o está apareciendo como interpelante. Claro. ¿Ya?
2: La señora, informe de mayoría o informe de minoría, claro, también, que se da igual.
3: La señora ministra no firmó el contrato. Ahora, mucha gente, obviamente por el desconocimiento del servicio público, dirán, pero si es la ministra. Sí, es la ministra, pero SELEG no es ministerio, SELEG es una empresa pública. El ministro en la empresa pública es el presidente del directorio. Perdón, el alcalde en la empresa pública es el presidente del directorio. El prefecto en la empresa pública es el presidente del directorio. Ni el alcalde, ni la ministra, ni el prefecto son representantes legales. El representante legal es Camilo, que es el gerente de la empresa pública. ¿Quién es el ordenador de gastos? No es el presidente del directorio, es Camilo, porque es el gerente de la empresa pública. Por lo tanto, el contrato no firmó la señora. Los pagos no se dieron por orden de la señora. Sin embargo, cuando dice, ay, no, pero es que también puede ser sancionado por omisión. Vamos a ver si es que hay o no omisión. Cuando llega la señora, se reestructura la empresa pública y ya no es Camilo el gerente, es Juan el gerente. Y a Juan, la ministra dice, mira, es importante, hay ruido aquí, es importante solicitar a la Contraloría General del Estado que intervenga. Interviene la Contraloría General del Estado, no hay todavía omisión, ¿no es cierto? Interviene la Contraloría General del Estado y la Contraloría encuentra novedades, encuentra irregularidades, y obviamente la Contraloría, como hay indicios de
2: responsabilidad
3: penal, ¿qué hace? Entrega la documentación, obviamente, a la Fiscalía General del Estado. La Fiscalía tiene que iniciar la acción penal. Camilo, respecto de este tema, hay nombres y apellidos. Hay unos que están presos y otros que están corridos. Y si usted me dice, pero ¿cuál es su criterio? Que vayan a la cárcel, pues. Lo otro, que es el juego político, es el que les molesta. O sea, ¿por qué no dejaron que vuelva el circo a la Asamblea Nacional, ¿no es cierto? Para aquí volar cabezas, para tener otro trofeo. Mire, hay casos, obviamente, que hasta nos hemos unido. El caso de este señor Godoy, por ejemplo. Es que se especuló un montón de cosas, ¿no? Le van a salvar, es que ya es amigo de los de ADN, es amigo del presidente, le van a salvar.
2: Les nombró a los pocos días directores provinciales del Consejo de la Judicatura, han negociado de esa manera. Y es lo que se escucha, y lamentablemente a través de las redes sociales también se hacen memes y muchas cosas.
3: Entonces,
2: también
3: lo que hicimos es, había todo el argumento necesario, porque el juicio político es subjetivo. El juicio ordinario es objetivo, ¿no es cierto? Por lo tanto, es un tema político. Sí, que tiene efectos, claro. Si Juan es censurado, Juan no puede ejercer un cargo público durante 2 años. Uh-huh. Chuta, si eso sería la sanción, una maravilla. Yo prefiero que ese señor, ¿no?, que a lo mejor políticamente no le han sancionado, que penalmente le sancionen y vaya a la cárcel los años que tenga que estar, por haber hecho mal uso de los recursos económicos, obviamente. ¿Y que por qué se ha pagado? Vea, Camilo, ahí hay un señor que hizo de árbitro, porque se sometió a un arbitraje internacional. Ese señor tiene nombre y apellido. Se llama Edgar Neira. ¿Quién era el señor? Era asesor de Guillermo Lasso. ¿Y quién era Guillermo Lazo? El que llegó a un acuerdo para nombrar al presidente o presidenta de la Asamblea Nacional cuando fue Guadalupe Llori, ¿no es cierto? Y el mismo expresidente, molesto por la falta de cumplimiento de la palabra, el mismo presidente Rafael Correa dijo esa noche, ese señor Guillermo Lazo es un irresponsable, está incumpliendo a la palabra, porque nosotros hicimos una alianza y nuestro candidato no es ni Quispe ni Guadalupe Llori, tenían otro candidato, ¿no es cierto? Así se mueven obviamente las cosas. Ahora vamos viendo lo que decía quien con cariño se le nombraba como el Yuro Córdoba, que decía que sí es posible en política tostar granizo. Vemos en Quito que empezaron a tostar granizo, por ejemplo. Y en otros países, en otras provincias están tostando granizo. Temas que decía yo, con este ni a la esquina. Vea, ahora no es que con este ni a la esquina, ahora están en la cama, ni siquiera en la esquina.
2: Claro, es, ¿no?, absoluto que la Unidad Popular, la lista 17, que y ahora está apareciendo mucho más con miras a las elecciones. A propósito de este tema, ¿cómo se mira el panorama político acá en la provincia de Imbabura?
3: Bueno, yo en la provincia de Imbabura creo que los jóvenes, ¿no?, hombres y mujeres, unos más jóvenes que otros, creo que todos coinciden en tener muy buenas intenciones en trabajar por la ciudad de Ibarra. Sí es importante, obviamente, que vayan fortaleciendo todo su conocimiento. El municipio de Ibarra, hablando del municipio de Ibarra, es un municipio ya no pequeño, es un municipio intermedio. Entiendo que su presupuesto se mueve sobre los 120, 130.
2: 162 millones.
3: Ya es un monstruito grande, ¿no? Que hay que saberlo manejar. A quien quiera que gane, sea hombre o mujer, desearle suerte, porque uno como ibarreño tiene que entender, si al alcalde le va bien a la ciudad. Si el alcalde no da pie con bola, la ciudad se va a estancar.
2: Eso ya lo sabemos. Nos preguntan cuál es el criterio de la candidatura de Marco Jarrín a la prefectura de
3: Ibarra. Sí, Marquito, de lo que yo conocí, ¿no?, en algún momento me escribió que desde Guayaquil le llamaron los que manejaban Centro Democrático, ¿no? Ya, que Jimmy Jairala obviamente ya no está manejando. Después son otras, obviamente, las personas están manejando.
2: Está liderando el esposo de Cintia Viteri.
3: Son amigos obviamente de Marco y le dijeron, mira, yo creo que tú podrías ser un candidato en Imbabura a la prefectura, ¿no? Marco me dijo, ¿qué te parece? Le dije, mira, no es un tema muy fácil, es un tema fuerte.
2: En principio,
3: ¿no?,
2: estaba para la alcaldía de Ibarra, pero después ya cambió para la prefectura.
3: Entonces, entiendo que él fue a las primarias con Centro Democrático, ahí se tomaron decisiones, había una alianza, si no me equivoco.
2: Izquierda Democrática Centro y Futuro.
3: Centro Democrático, Futuro, que antes se llamaba Democracia Sí, de nuestro paisano o hijo de nuestro querido paisano también,
2: Gustavo,
3: del doctor
2: Larrea.
3: Hugo Larrea, Benalcázar, Gustavo, ¿no?, que ahora se llama Futuro, y entiendo que a la Izquierda Democrática le impidieron también la participación, ¿no? Y al final ha quedado, creo que en nada, la candidatura de Marco.
2: Va por Centro Democrático. Va por Centro Democrático.
3: No es tanto así, ¿no? Porque hay otro tema, entiendo que

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1: Hola, hola, buenos días, amigos oyentes. Tengan todos ustedes una cordial bienvenida en este día tan especial, viernes, fin de semana, 14 de agosto, Día del Señor de los Milagros. En este día tan especial, los invito para que abramos el corazón hacia la fe, hacia la esperanza, hacia nuevas bendiciones. Los invito a todos nuestros oyentes para que visiten también nuestro templo Armonía y Prosperidad, que ya tiene las puertas completamente abiertas y que estamos prestando servicio todos los días, de lunes a domingo, de 8 de la mañana a 6 de la tarde en jornada continua. 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Recuerde que usted también puede ser partícipe de este templo, puede ser usted de las personas que el día de mañana o el día de hoy mismo nos visite y cambie su vida desde el primer momento que usted cruza las puertas de nuestro templo, porque es que aquí nosotras venimos a dar resultados contundentes, resultados seguros y garantizados, porque yo no quiero que usted me confunda, no quiero que usted piense que aquí vamos a venir a jugar con su fe o de pronto que la mala experiencia que ha tenido en otro lugar le va a suceder también aquí mismo. 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Vamos con testimonios y continuamos. Y en este momento continuamos con más personas que ya nos han podido visitar y que hoy por hoy brindan ese agradecimiento como se lo hemos pedido. Solo queremos es testimonios de agradecimiento para que usted, amigo oyente que nos escucha, pueda saber que no es el único que también posee problemas. Cuéntanos, por favor, ¿cuál es tu nombre?
2: Rocío Muñoz.
1: Querida Rocío, bienvenida a nuestro espacio. Dime, por favor, ¿desde dónde te estás comunicando en este momento?
2: Lo llamo de Pimampiro.
1: Perfecto, un saludo caluroso y especial para todos nuestros oyentes que en este momento están en sintonía y que te están escuchando, y yo sé que también pueden estar pasando por diferentes situaciones. Tú cuéntame, por favor, querida Rocío, ¿por qué nos visitaste?
2: Yo la visité porque estaba pasando por una situación económica, no conseguía trabajo, por eso me comuniqué con ustedes. Compré el activador de la suerte, la paloma de la suerte.
1: Perfecto, me alegra demasiado que ya hayas podido conocer el poder de estos dos maravillosos elementos, los cuales te van a servir no únicamente ahora, sino para siempre. Bueno, ya que viste ese resultado, quiero que le digas a los oyentes si ganaste o no ganaste y cuánto te pudiste ganar.
2: Bueno, si tuve suerte, me gané $10,000.
1: Bueno, me alegra demasiado que en este momento tú nos estés contando que ya eres una ganadora, que ya tienes trabajo, y es que lo más importante es tener la fe suficiente y necesaria para hacer todo lo que nosotros le indicamos, porque no únicamente se basa en venir y comprarlo, sino también tener esa fe suficiente y necesaria para que todo nos salga bien. Entonces, ¿tú recomiendas al talismán?
2: Sí, lo recomiendo, me fue muy bien. Espero que también lo adquieran porque van a tener muchos beneficios a través del talismán.
1: Perfecto, así es. Bueno, mi reina, muchísimas gracias por tu participación y que Dios te bendiga.
2: Amén, gracias.
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1: Bueno, y en este momento nos sentimos felices y contentas porque el día de hoy tenemos una fiel participante que ya ha podido visitarnos y hoy por hoy tiene el resultado. Cuéntanos, ¿cuál es tu nombre?
3: En Alba Roqueme.
1: Querida Alba, bienvenida a nuestro gran espacio, Armonía y Suerte. Quiero desearte el día de hoy un agradecimiento grande por estar participando con nosotros y quiero saber, en este momento, ¿tú vistes o no vistes el cambio en nuestro templo?
3: Sí, gracias a Dios, sí lo he visto.
1: Perfecto, quiero que también le cuentes a los oyentes por qué nos visitaste, cuáles eran esos motivos económicos, familiares, sentimentales. Cuéntale por favor a toda nuestra audiencia.
3: Mi motivo, bueno, gracias al Señor, porque yo dejé mi tierra, yo vengo de la costa, por unas metas, unos propósitos, luchar porque la situación está dura por allá, con una mano atrás y una a la otra, pero gracias al Señor estoy trabajando por un propósito y el Señor sabe cuál es, de también tener ingresos, porque quiero montar un negocio y gracias a Dios me está yendo súper bien. Yo compré y la paloma de la suerte. Me gané $35,000, por lo cual estoy pensando montar un negocio de postres y de michelada con esa ayuda.
1: Súper bien, qué bendición. Me alegra muchísimo que en ese momento seas tú una fiel participante, ganadora y que ya hoy por hoy tengas el resultado de nuestro templo y de la paloma de la suerte. ¿Qué le recomiendas a los oyentes que están escuchando, esas mujeres como tú, que pueden estar en ese momento, no lejos, pero sí acá mismo y que tienen también una mano adelante y la otra atrás como lo manifestabas? ¿Qué les recomiendas?
3: Que tengan fe, que eso es lo más importante. Con la ayuda de Dios, que todo se puede y que los visites así como yo.
1: Bueno, muchas gracias por tu participación y que Dios te bendiga.
3: Bueno, gracias a ustedes por motivarnos cada día a seguir.
1: Y es que estos son los testimonios de agradecimiento que las personas han podido compartirles a ustedes. Vivencias, experiencias netas y realidades de la vida de las personas que viven mal. Que usted, amigo oyente que me está escuchando, no es el único. Así que ahora mismo, alce su teléfono, no deje para mañana.
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Es viernes, pa' que gobiernes tu vida, pa' que gobiernes todo lo bueno, pa' que gobiernes el buen estado de ánimo y este sensacional viernes. Señoras y señores, ya estamos activadísimos. ¿Quién les habla? Vladimir Chico Cárdenas, y en las mezclas.

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1: Papacito,
0: buenos días. Buenos días, mamacita. Espero que se encuentre bien. Le damos la bienvenida a don Edwin Andrés, el hijo ilustre de San Antonio de Ibarra. Él es el Peque DJ. ¿Qué tal, Peque?

0: sus mezclas.
1: Hola, buenos días, mi estimado Chico Cárdenas. Buenos días a todos los oyentes de Buenísima Radio. Nosotros activos en este bonito viernes, fin de semana, nuevamente aquí en la 103.9, después de unas largas vacaciones forzadas, se puede decir. Pero bueno, ya estamos aquí en cabina para poner buena música, buena locución, como siempre, para todos los fieles oyentes. Bienvenidos.
2: Bueno, y le cuento, Peque, ayer estuve animando el concurso de la canción Así se canta en Lita, ayer en horas de la noche.
1: Ya.
2: Ayer en la tarde estuvimos haciendo programa con el señor Wilson Checa y
1: Cabrera.
2: Y también el que todavía no es papá, Jorge Luis Proaño. Si dicen que no han calculado bien. No han calculado, digo, no, por si acaso. No han calculado.
1: Y aparece que hoy, porque algo así estaba mirando en los estados, que estaba en el Hospital San Vicente de Paul.
2: Ah, ya le toca. Atentos en el Hospital San Vicente de Paul. La que más grite, esa es la China. Esa es la China. La que diga, ay, ay, ay, Diosito, Diosito. Ni más, ni más, ni más, ni más. Qué bestia pensar que el gozo fue bueno para este dolor. Ay, ay, ay. Ay, ay, ay.
1: Eso más, así saben decir, ¿no?
2: Sí. Ay, ese rato sí.
1: Ese rato sí se arrepiente.
2: Ese rato sí se arrepiente, pero el otro rato sí. Dale, mijo, dale. Así que atenti, atenti. Si la China ya está llegando por el San Vicente Paul, la que más grita es la China. No. Si es que le toca hoy día, que Diosito me le acompañe a la chinita, que salga, ahora sí en la parte seria, que salga todo bien en sus labores de parto y que venga la chinita tigresa con toda la salud y las bendiciones a este hermoso mundo, Peque.
1: Eso sí, ¿no? Deseándole toda la mejor de la suerte y que todo salga de la mejor manera.
2: Sí, ya de haber comprado el boleto a París, ya. De haber comprado ya. Ojalá, ojalá hoy día. Ojalá hoy día tengamos novedades y diga, ¡ya!
1: Ya está aquí.
2: Somos más.
1: Ya salió.
2: En la familia de Buenísima. Y ahí sí para decirle, ¡ahí está!
1: ¿Dónde?
2: ¡Ahí! ¡Ahí! Ya está cargado el tigre y la chinita, ¿no? Que Dios me les colme de bendiciones y venga con bien la hermosa criatura que está por venir a este mundo.
1: Así es, mi estimado Chico.
2: Sí. ¡Tong! Y ahí sí, ya tiene que prepararse el Peque con sábana para cargar la guagua en la espalda.
1: Peque todavía.
2: Bueno, vamos a dar gracias a nuestros oficiantes oficiales, mi estimado Peque.
1: Por supuesto, échele.
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1: Muy bien.
2: Sí, señor. 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Sí, señor, nuestros auspiciantes. Bueno, mi estimado Peque, déjeme decirle. La gente dice,
3: no hay trabajo, si no hay trabajo, si todo está durísimo, si no hay nada. ¿Qué tan será de hacer? Ya creo que toca irse a otro país.
4: No hay plata.
2: Sí, para que no esté diciendo así, ya está aquí la oportunidad de trabajo, Peque. Indiltex, industria de diseño textil. 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Necesitamos contratar vendedores con experiencia, que sean linces para vender, sean unas águilas, que sean, pero, gacelas para vender, ¿sí? Importante, trabajaremos bajo presión. No estarán después diciendo,
3: ay, yo no pensé que era así, cabeza, como ha tocado trabajar.
2: Trabajan de lo mejor y reciben sus pagos quincenales. Buenísimos pagos quincenales, Peque.
1: Bien.
2: 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Ahí está el trabajo. Ahí está, Peque.
1: ¿Dónde?
2: Ahí. Ahí está el trabajo de Indiltex. Sí, señor. Bueno, ¿hay algún audio, alguna cosita? ¿No se reporta a nadie?
1: Por ahí dicen que no está la radio al aire. No sé qué pasa. Pero dice
2: póngale ahí.
1: Dice que en la provincia del Carchi, pero.
2: A ver, póngale ahí. Súbale el volumen. Ahí está. Ahí está la radio al aire, por si acaso.
1: Sí estamos.
2: Ya estamos al aire. Bueno. Con esto, mi estimado Peque, nos vamos a la primera pausa, ¿le parece?
1: Claro que sí.
2: Le cuento que hoy en la tarde voy a estar animando el pregón de fiestas
1: ya
2: de los 76 años de parroquialización de Lita. Hoy tarde, desde la 1 de la tarde ya estaré allá, ¿qué le parece?
1: Muy bien. Que ya trabajito es lo importante, ¿no?
2: Claro. En la noche estaré animando la elección y coronación de la reina de Lita. Y mañana, el festival artístico en Lita.
1: Un fin de semana, pero de trabajito.
2: Sí, y eso que porque tenía que hacer otras cosas. No me fui sábado y domingo
1: de
2: también.
1: De trabajito y de...
2: Sí, una vez. ¡Vamos a la pausa, Peque! ¿Le parece?
1: Ya volvemos.

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0: 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Nos vamos a la pausa, mi estimado Peque. Luego retornaremos con más alegría día con más diversión, sobre todo porque es viernes y el cuerpo lo sabe. Ya venimos, nos vemos en la pausa.
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Excelente, excelente. Seguimos en este viernes sensacional, amigos y amigas. Gracias por ser parte de Moviendo la Mañana. Y ya vamos a atravesar la quincena del mes de agosto. Imagínense cómo avanza el tiempo, cómo avanza el tiempo. 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Porque allí está el trabajito para que usted vaya con toda confianza y pida su trabajo. Muy bien. Nosotros seguimos. Cualquier cosita que quieran decirnos, ya lo saben, al 096-002-1039. Todo lo que quieran decirnos, pídanle las canciones que quieran que mezcle el peque. Y el peque de que se las pone. Nos vamos a la pausa. Ya venimos.

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0: 7373. Y ese milagro. Escucharles a mi amigo Washington Gregorio Cárdenas. Peques. Avíame por favor con la canción El hijo de puta. De una vez.
1: Ya mi amor, ya. 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

Del tiempo, cómo pasa el tiempo y ni siquiera nos damos cuenta. Y hay ocasiones en la vida que así pasa, ¿no? Perdemos tiempo en otras cosas que no son nada productivas para nosotros. Pero si le ponemos el buen ánimo, la buena vibra, a ver que la vida va a cambiar de manera positiva. 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Vamos a buscar trabajito, no tiene que buscar trabajito, porque el trabajo ya lo tenemos aquí para usted. 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Dos únicos días para recibir las entrevistas para que usted obtenga su trabajito.
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Así que muy atentos. Nos vamos a la pausa, Peque. Se prepara Rocoleando con Buenísima en este viernes. La gente pidió rocola y hay que ponerles, así que regresamos con Rocoleando con Buenísima. Vamos a la pausa.

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5: Buenos días, Radio La Buenísima. Cuánta falta nos hacía el chico Cárdenas con el Peque. Excelente programa.

buen día, chico Cárdenas. ¿Qué ha pasado? ¿Por qué no transmite desde los moteles? Aunque sea, ya que no había transmisión. Peque, ya pues, ¿qué tan que pase? Póngase una cancioncita de Héctor Cox. Amor de un tonto, gracias.

0: peques, peques. De una vez, amándome te fuiste. De segundo rosero. De compañero que incita a la bebida.
1: Empezaste.
0: ¿Qué ves? Asomarás, peque. Ahí tengo John Morris con Wittig. Diego Torres le hincha la chompa.

Buenos días, buen día. Por lo de me poniendo el temita de del chico Jaramillo, vete.

Buenos días, buenísima 103.9, estamos a full sintonía aquí en Atuntaki, en el Mercado Central. Por favor, luciérnaga.

0: Muy bien, muy bien, muy bien. Tremendas canciones en el segmento rocolero. Ay, se hace agüita la boca, se hace agüita la boca por estos tremendos temas que ustedes los pidieron y sobre todo el Peque le puso para complacer a todos los buenos gustos y a los buenos oyentes de Buenísima. 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Ahí está el trabajito. Así que ya se pegó dos que tres hoy día. Mejor vaya a pedir el trabajito en Indiltex. Nos vamos a la pausa, Peque, y volveremos con las chichísimas de Buenísima. Ya venimos.
1: Mi amigo Vladi, muy buenas tardes y Peques. ¿Será posible, por favor, si le poncha una de JJ? Historia de amor, ya sabe, acá, laborando.

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0: próxima. Cerramos este viernes. Ha sido una semana un poquito conflictiva, pero dando gracias a Dios estamos nuevamente con todos ustedes y sobre todo también para llenarles de alegría. 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Nos vamos. Que tengan un fin de semana sensacional, un fin de semana bonito. Recuerden que el lunes estaremos de vuelta a partir de las 10 de la mañana. Despídase, mi estimado Peque. Se ha vendido todo por hoy. La parte final es toda suya. Despídase. Nos vemos el lunes, Peque.
1: Excelente, Chico Cárdenas. Hemos compartido esta mañana de viernes, fin de semana, para todos los oyentes, a todos los fieles oyentes que están pendientes a nuestra programación. Nos vemos el día lunes, Dios mediante, aquí puntualitos en la 103.9. Sigan escuchando los programas de la tarde, día y noche, que nosotros estamos acá súper buenos. Sigan escuchando La Buenísima. Nosotros ya estamos activos nuevamente por acá en controles. Así que pendientes a nuestros programas y sigan enganchaditos. Así que una excelente tarde y un excelente fin de semana. ¡Bravo!

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0: señor.
1: Adiós, nenita.
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2: Señoras y señores, buenas tardes, buenas tardes, buenas tardes, nuestros amigos. ¿Cómo estamos? Nosotros ya estamos llegando a la 103.9. Estamos en viernes, fin de semana, y nosotros, como siempre, estamos con las pilas puestas para acompañarte hasta las 18 horas en esto que se denomina el Club de la Buenísima. Sí, señor. Un gusto saludarles. Ya estamos con Jorge Luis Proaño. Estaremos compartiendo junto a ustedes de premios, sorpresas y muchísima diversión. Sí, señor. También nos viene a visitar uno de los grandes animadores que tiene Ibarra. Sí, señor. Ya le vamos a presentar a don Cartagena, que ahora sí, ojalá cumpla con las tripitas Miskis. Ojalá cumpla, si no, como dice el dicho, yo te invito y vos pagas, pero esta vez pagó el Michael, sí, señor. Bueno, señoras y señores, ya estamos en Buenísima, tan buena como suena, sí, señor, tu FM, la 103.9. Vamos a presentar al durísimo que ya está en los controles master. Hablamos de Jorge Lucho Proaño, dale.
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1: Señoras y señores, Jorge Luis Proaño, que ahora sí creo que es papá. Hoy puso en los estados que estaba en el hospital. No, todavía, Dios mío, entonces fue falsa alarma, Dios mío. ¿Qué más, doctor? Bienvenido, buenas tardes.
2: ¿Qué tal, mi querido Willy Checa? ¿Cómo estamos? Una excelente tarde para los oyentes de La Buenísima, que también ya nos escuchan a esta hora. Nosotros ya estamos aquí en la 103.9 para presentar el Club de La Buenísima. Nosotros ya estamos aquí en un nuevo fin de semana. Bueno, para nosotros un poco corto, igual, por las cuestiones que se dieron igual en el transcurso de esta semana. Igual también hubo feriado el día lunes, pero igual también hubo también que no estuvimos al aire en el transcurso del día martes, miércoles, recién nos integramos el día de ayer, pero nosotros listos y prestos para estar aquí en la 103.9. Hoy estamos ya en un viernes 14 de agosto del presente año, nosotros siendo las 3 de la tarde con 32 minutos, iniciamos en un nuevo fin de semana aquí en La Buenísima, que está tan buena como suena.
1: Señoras y señores, un gusto saludarles a todos ustedes. O sea, todavía nada, vea.
2: Aún no cae todavía.
1: Yo, como ya puso en el estado, dije, ya, por fin. Dije,
2: falsa alarma, de momento. Parecía alarma. Y no parecía, pero por ahí andamos. Ya para la otra así semana, sí ya toca.
1: Dije. Así son esos del hospital. Ingresa con dolores, no sé cómo harán el tacto, y luego dice, falta todavía, ya nomás a la casa. Mientras ellas hasta, ay, ay, ay, ay, ay, ay, ay, ay, saben a las mujeres. No, en serio. Ellas, no, vaya a la casa, todavía le falta. Mientras la otra sigue doliendo. Así saben ser. Bueno, ojalá ya se vaya a París la licenciada Tobar. Señoras y señores, presentamos al doctor, al ingeniero Brian Cartagena también, que hoy viernes nos visita. ¿Qué más, doctor Brian? ¿Cómo está? ¿Cómo ha pasado? Bienvenido.
3: Buenas tardes, buenas tardes, buenas tardes, señor Wilson Checa, señor Felipe Proaño. Aquí va visitándoles a los tiempos.
1: A los tiempos, la otra semana nomás tuvo aquí, hable serio.
3: ¿A serio no?
1: ¿Qué se olvida nomás
3: mala
1: usted?
3: Malísima
1: memoria usted, hable serio. ¿Qué más?
3: Mira, yo también pensé que ya llegó la hora ya.
1: Como puso la foto en el estado, dije, ya, por fin.
3: Ya estaba yendo a comprar los pañales.
1: Por ya. Fin, ya, a ya comprar la tina, regalo, a comprar la gallina
3: y
1: de
3: nada,
1: campo.
3: Nada, pasa alarma. Después cuando le escribo, ¿qué fue? Ya está en la casa.
1: ¡Sí! ¡Dios mío!
3: ¿Quiere salir la tigresa?
1: Y esta semana tenía que nacer porque por ahí, según los que saben de lunas y tantas cositas más, hoy, esta semana tenía que nacer. Yo dije, ya, es verdad, hablaron de las lunas.
3: Esa ya va a salir caminando. Sí.
1: Dijeron, bueno, hay gentes, las antigüitas que saben decir de que actúan las lunas, que la actúa luna menguante. No, no, no, esa no, luna menguante y tantas cositas más. Yo dije, ahora sí se cumplió, nada. Falsa alarma, señor Cartagena.
3: Así veo, así veo.
1: Yo dije, ya, usted le vais a acompañar a comprar la tina.
3: Ya estaba ya.
1: Ya estaba
3: a
1: ya.
3: A mi querida esposa le digo, vamos a comprar ya. Pues cuando le escribo, ya nada.
1: Ya regresó a la casa.
3: En la casa está.
1: ¿Qué más? ¿Todo bien, vea?
3: Todo bien, todo aquí. Sí, esa, dando esa, la vueltita aquí a los tiempos. Aunque dicen la otra semana, no me acuerdo que estaba la semana.
1: Sí, hombre, en serio, con el Michael estábamos, pues. Que nos dijeron que vayamos a la chipa.
3: Michael Aguirre.
1: Y nunca llegamos a la chipa, más bien nos vimos a las barricas.
3: Cuénteme, verá, la verdad fue así, ¿no? Lo que pasa es que le comenté a la señora y dentro de una hora.
1: Sí, sí, sí.
3: Ustedes
1: sí,
3: me
1: sí.
3: Dijeron que no, que no. Y
1: no entonces, había en qué transportarnos.
3: Y el señor
1: no
3: Michael transportarnos. Aguirre nos invitó a las papitas con licor.
1: Correcto. Bueno, fin de semana de eventos, me imagino ya, Brian.
3: Sí, desde hoy empezamos.
1: ¿Desde ahora?
3: Desde ahí empezamos. Hoy ¿ustedes? Vamos a estar
1: ¿en dónde, vas a estar?
3: Vamos a estar con Jorge Luis Proaño.
1: Ah, con Jorge Luis Proaño. Ya, muy bien, muy bien. Okay, chévere.
3: La después, verdad no sé. ¿Dónde sea?
1: ¿A dónde sea? Listo, mi amigo Brian nos va a acompañar el día de hoy a través de la 103.9. Señoras y señores, todo el mundo lo vio, todo el mundo supo, todo el mundo sabe de la noticia y todo el mundo decía que a Barcelona, Sporting Club, al Barcelona. ¿Usted es hincha de Barcelona o qué, de qué equipo era usted?
3: Más respeto, más respeto.
1: ¿A este barcelonista también?
3: Se va.
1: No, no, ¿de qué equipo
3: hablará
1: es usted?
3: Hablará bien, hablará bien.
1: No, no, por eso, ¿de qué equipo es usted?
3: Blanco.
1: ¿Blanco, Liga?
3: Claro, ay, por
1: no,
3: supuesto.
1: No, no, bien está, bien está, bien está. Jorge Luis de Barcelona, usted Liga, yo soy Nachito, pobremente, vea. Nacionalista.
3: Ayer empató
1: rojo.
3: La Liga.
1: ¿Ah? Empató sí, la Liga. Sí, en Copa Libertadores de América con el...
3: El Macará perdió.
1: Y ganando, vea.
3: Y ganando.
1: Así es el fútbol. Así es el fútbol. Bueno, comentábamos del Barcelona, lastimosamente...
3: Mentiroso como los dolores de la China.
1: Lastimosamente, Barcelona queda eliminado de la Copa Ecuador
3: Sí, ahí señor. Ya se hizo oficial.
4: Sí, ahora sí, ya se hizo oficial. Sí. Barcelona fuera de la Copa Ecuador por hacerle jugar al Eric Mendoza, el imbabureño. El
2: Cabezón Mendoza.
4: Sí, el Cabezón Mendoza. Pero este Cabezón, sí, cuando le encuentre, es mi pana el Cabezón, cuando le encuentre, le va a decir, oye, ¿sabes que jugaste en Copa Ecuador con Delfín? Sí. ¿Sabes que jugaste en Copa Ecuador con Delfín? Y se va a meter a jugar con el Barcelona, hermano. No, pues tú también tenías que decir, no, ya jugué. Y no me hagan jugar, por favor. Pero ahí está, vean. Chao, Barcelona.
5: Qué tonto el Caribe.
4: Y clasifica ya de una directo Liga Deportiva Universitaria de Porto Viejo, doctor.
3: Ayer igual clasificó el Cuenca.
4: El Aucas. Ah, también en penales, ¿no? En penales. Oye, esa Copa.
3: También estaba perdiendo.
4: Esa Copa Ecuador, se ve que hay competencia también en los equipos que juegan en la segunda categoría.
3: Ni de creer.
4: Así es que el Aucas con las justas pasó a la siguiente
3: rival fase. Rival de la Copa Ecuador, de la Liga.
4: Sí. Tiene que jugar con Liga el Aucas, ¿eh? ¿Sabe usted de fútbol, no? Sí sabe. ¿Sabe jugar fútbol?
3: Claro.
4: Sí sabe jugar fútbol usted. Ah, cierto, una vez nos invitaron a jugar a su barrio, ¿cierto o no? Ya me acordé. Nos ganaron. Después les llevamos a jugar.
3: Igual. Ahí queda.
4: Acá les ganamos también, ¿no? Sí, es cierto, Brian. Ya me acordé. Muy bien, señoras y señores, son las. Exactamente, ¿qué horas son, Brian, Cartagena?
3: Son las 3:37
4: Ok, señores y señores, hoy lo vamos a pasar bien. Estamos en viernes, fin de semana, así que ponte pilas, atento, que hoy va a haber muchísima diversión en la 103.9. Vamos a la pausa, envía la pausa, Brian, por favor.
3: Bueno, en esta tarde nos vamos a una pequeña pausa, nosotros enseguida volvemos.
4: Ya volvemos, no te vayas.

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0: sí, señores. Aquí estamos moviendo la pompa, sí, señor. En este fin de semana llegó viernes. Esta semana se nos ve cortísima, ya que recién el día de ayer llegamos a laborar. Hoy se nos termina ya la semana, así que, como se van a decir los amigos, así que fueran todas las semanas, ¿no es cierto? Así que fueran todas las semanas, sí, señor.
1: Empezar desde martes.
0: Desde ayer nosotros, a la tarde recién ingresamos a hacer programación. Bueno, señoras y señores, saludos a toda la gente que ya está sintonizando la 103.9, la buenísima. Saludos también a la gente que está por el centro de la ciudad, a la gente que está por la provincia de Imbabura visitándonos. Bienvenidos a disfrutar de tanta paisaje que tiene nuestra provincia de Imbabura. Por ahí también ya observé que empiezan ya a hacer caravanas con carritos, empiezan las campañas políticas y así sucesivamente, señor Cartagena. Así que pilas. ¿Ah? Hoy había, dice que empieza una caravana desde allá, desde la Florida, creo que viene hasta la ciudad blanca de Ibarra. Es de color azul. Es de color azul la lista. No voy a decir qué lista es. No diga qué lista es, señor Cartagena, por favor. Así que, pilas. Bien, señoras y señores, vamos a proseguir en esa tarde.
2: Ah, no, esa caravana no es.
0: No. Hablamos de una caravana motorizada, se va a decir. Motorizada, sí, señor.
2: Por un momento pensé que hablaba de caravana de la
1: mañana. Ya comienzan a dar fosforitos.
0: Sí, fosforitos.
1: Usted en la casa están acabándose los fósforos.
0: Sí, sí, sí. ¿Qué saben dar? Fosforitos, pero en la caja saben venir. ¿Qué? Unos, la mitad de lo que dan en la caja saben venir.
2: Sería, ¿no? Bueno, hacer una pregunta en esta tarde.
0: A ver, ¿cuál?
2: Así más o menos, igual hablando de los candidatos y todo aquello. ¿Qué es lo más curioso que les ha regalado un candidato? En tema de elecciones, ¿no? Ya le ponemos nosotros, por ejemplo, les dan cajitas de fósforos.
0: Cajas de fósforos.
1: De fósforos con una bandera.
0: Con una banderita también saben dar, ¿no? Si no saben.
2: Sería bueno
0: dar,
2: que nos den ideas.
0: Siempre, ¿no? Claro que sí. A ver, entonces, a la gente que nos está escuchando, a ver, ¿qué le han dado los políticos cuando están en campañas? Ya dijimos la caja
2: ¿qué es
0: de
2: lo
0: fósforos
2: más loco que ha visto que les han dado también?
0: Sí. A ver, ¿qué les han dado los candidatos? A ver, ¿qué les han dado los candidatos cuando están en campañas políticas? Hay muchísimas cosas que saben estar dando. De todo, Dan, de todo. Así que la gente que quiera enviar su audio, 096-002-1039, 096-002-1039. Bien, señoras y señores.
3: Amigos de La Buenísima, ahí está, buenas tardes. Al guagua del tigre va a atacar a hacer el cumpleaños antes de que nazca de una vez.
0: Como dijo Brian, que va a salir caminando, dice. ¿No es cierto?
1: De una vez a la escuela.
0: Sí, de una vez, estén poniendo al inicial. Muy bien, mientras la gente contesta.
1: Y justo ahora estamos ya en matrículas.
0: Sí, ya están en matrículas a propósito. Se les acaban
1: no
0: las
1: acuerdo,
0: vacaciones.
1: No acuerdo,
0: ya.
1: Por favor.
0: Porque 2 semanas les queda. Ya es que reúna, ¿verdad, señor Cartagena, para los útiles?
4: Paga la pensión.
0: Zapatos, uniformes. Dios mío, se viene duro para... Hay personas que a veces no tienen ni para un cuaderno, hermano, así es que ojalá Dios les ayude. Bien, señoras y señores, ahora sí vamos con nuestros queridos padrinos. 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
2: Exigente,
0: sí, señor. Exitosos, decía el su pana, ¿no? Exitoso. Don Michael. Sí, señor. No le diga así al pana, por favor. Michael Aguirre, ¿por qué le dice así, vea?
1: Igualitos son.
0: No creo.
1: Los guapos son.
0: Ah, son guapos. Muy bien, señoras y señores.
1: Saluditos para Michael ahí.
0: Que traiga. ¿Qué?
1: Esa vez está parada. Ahora está parada en el mercado. Está parado por el Maxine. Está jalado ahí con las fotos de esta hora. Ah, con su querida mamita ahí.
0: Ah, ya está tomando fotos.
1: Fotográficos se ha hecho.
0: Entonces.
1: Otra vez casi me equivoco.
0: No me diga, no diga así. Equivoco porque, vea.
1: Llego y le digo, ¿a cómo le digo?
0: Entonces acolitémosle a Michael. Ya sabe que para entrar a clases, los que van a básica, segundo de básica, tercero de básica, siempre piden fotos. Bueno, hasta en el colegio también creo que piden fotos, ¿no es cierto? Así que si quiere fotos, vaya. ¿Dónde es que está Michael haciendo todas las fotos, vea?
1: En la Sánchez y Cifuentes.
0: A la Sánchez y Cifuentes.
1: Al lado de la Maxi.
0: Ah, ya, por ahí, está. Así por que ahí. Apoyémosle a Michael.
1: ¿Dónde saben que están las de...?
0: Las que piden.
2: Las de azota.
0: Las que saben decir. Papi, vamos. Lo que tú quieras te doy.
1: Vamos a la vuelta.
0: Sí. Así saben decir. Te doy todo, papi. Te doy esto, te doy otro, te doy por acá, asado, cocinado.
1: ¿Usted no da por ahí? ¿No?
0: Una vez que tigre. Entra, nada.
2: No, no hemos andado por ahí, no.
0: Una vez que entra, no le dan nada a esas manes. Son los amáguenos. Si no, pregúntale un pan.
1: ¿Ya viste que saben entrar esos mayorcitos, vean?
0: Esos son los que caen, pues, pobres. Mayorcitos. Los
1: viejitos.
0: Saben
1: y contentos a veces.
0: Saben echar a esas.
1: Lo peor de todo que saben darle la sota, saben darle por abajo.
0: Saben echar. Caminando.
1: Y lo peor que ellos entran viendo para atrás, a ver si no les
0: están claro
1: viendo
0: sí.
1: Para atrás y a los lados.
0: Sí. Entran despacito, pues, los pobres.
1: ¿Será que de viejo me toca hacer eso?
0: Ahí adentro. Todito les han sacado esas manes. Nah. ¿Quieres tocar esto? Pasa $20. ¿Quieres este otro 20?
2: Viene con sorpresa ahí.
0: Sí.
1: Por ahí tengo un abuelito que es papá, ¿verdad?
0: Sí. Cada rato
1: por ahí es picarón.
0: Sí, cada así son los viejitos.
1: Es por, es familia todavía.
2: Es casero, digamos.
1: No, es, es familia. Por ahí, por ahí. Por ahí en las colinas tengo un abuelito que es picano.
0: Así es.
1: Saluditos para la familia Pazpuelsan que nos está escuchando esta tarde ahí en las colinas del sur.
0: Así, así ha de ser, hermano.
1: Saluditos para la señora Rosita Pazpuelsan, la señorita de la señora de las tripas.
0: Y ahora sí que haga rápido, dírale, pues vea. Señora Rosita.
1: Saluditos para mí, para mi querida esposa y para Melanie Pazpuelsan.
0: Señoras Rositas, ¿no? Señora Rosita. Ahora ábreme las tripas, por favor, no sea malita, Dios mío.
4: ¡Habla, mandarina!
0: No vea, vea.
1: ¿Qué le dijeron?
0: ¿Qué le dijeron? Si no saluda, no estás en la casa hoy noche. Pero ¿qué? Si el tigre está igual, pues. ¿Sí o no? Dios mío, pobre tigre, Dios mío.
1: Con la misma moneda.
0: Ya mismo nace la hija.
5: Silencio, carga.
0: Carga el guagua, le han de decir. ¿Sí o no? Así le decía José, ¿no? Carga el guagua.
1: Hasta ahora.
0: Hasta ahora. ¿Cuántos años tiene su hijo?
1: Tiene un año, tres meses.
0: Un año, tres, todavía.
1: Hoy ya se le llevaron los padrinos, se le llevaron desde de mañana.
0: Ah, ¿en serio? Rico. Ya se va el guagua de esa edad. Ya se va, ya se le llevan
1: los padrinos.
0: Ah, ya, correcto.
2: A la que le dicen papa.
1: A la papa.
2: A la papa.
1: ¿No? Por eso hoy día, buen desayuno. Bro.
0: Sí, buenísimo.
1: Buenísimo.
0: Con mañanero y todo, despegado usted. Dios mío, dejante. Dejante, señor Cartagena, Dios mío. Muy bien, señoras y señores. Vamos con audios, Jorge Luis Bolaño. Vamos a ver si la gente nos está contestando. A ver, ¿qué nomás les ha dado los políticos?
1: Por acá dicen,
0: los políticos.
1: Los candidatos que me han dado es una gorra de papel, dice.
0: Una gorra, no.
1: Una visera.
0: Ah, visera, saben, ¿cierto? De cartón, ¿sabes?
1: Una visera de cartón.
0: Sí. A ver,
1: después,
0: ¿qué nomás? ¿Qué
1: después
0: nomás
1: terminan a los años viejos tener esas viseras?
2: Es verdad, no, sí, es verdad. Camisetas, sí. Chompas terminan en
1: las
2: fin de año.
1: Camisetas después puestas en el fin de año.
0: Esas camisetas, pero delgadísimas, ¿no es cierto? A ver, vamos, si tenemos audios, vamos con audios. Jorge Lucho Bolaño, 096-002-1039. ¿Qué nomás le han dado los políticos en campañas? En campañas, sí, señor. ¿Acaso les han dado fosforitos? ¿Les han dado gorritas de cartón? ¿Les han dado sus volantes? A ver, ¿qué les han dado? 096-002-1039. 096-002-1039. La gente que quiera contestarnos puede enviar su audio. Sí, señor. Acuérdese qué más le ha dado los políticos, señor Cartagena.
1: Dan esas banderas, después las banderas están ahí de trapos de cocina.
0: Sí, sí. Limpiando.
1: El palo ya metido en la leña.
2: El palo le ponen escoba después. Ya.
1: En la pala.
0: Sí. Todo eso han dado los políticos que ya se vienen las campañas. Creo que en noviembre es las...
2: La última semana de noviembre.
0: Sí, la última semana de noviembre serán las elecciones para alcaldes, prefectos y concejales, creo que es. Creo que es presidentes de juntas parroquiales también, creo que es.
2: Exactamente, las elecciones son el domingo 29 de noviembre.
0: 29 de noviembre, elecciones, señor Cartagena. Usted se lanzará de concejal, ¿verdad? ¿Se lanzará o no para concejal alcalde?
1: No, yo no sé mentiros.
0: Vea, pero si tiene buenos amigos usted, ¿para que le den el voto? Ahí está el señor Cárdenas, se va a lanzar.
1: Ahí me tocaría regalarles cerveza.
0: Cervecita, claro.
1: En la tarde.
0: El voto, pues. Bueno, tenemos audios.
1: Solo me voy al Parque de las Focas y ya.
0: No diga así, no se llama el Parque de las Focas. Se llama el Parque Monseñor Leonidas Proaño, por favor. Se enojan los negritos ahí, por si acaso. Saben enojarse. Tenemos audios, si no, vamos a la pausa, Jorge Lucho.
2: Vamos a la pausa.
0: ¿Sí? Vamos a la pausa y ya regresamos con el Club de la Buenísima. Ya volvemos.
6: De seguida.

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0: eso, yo sí, señor. Escuchando un poquito de música de Rosy Cuar, la peruana, sí, señor. En esa tarde bonita de viernes, fin de semana. Llegó el fin de semana y mucha gente que está ya planeando qué va a hacer esta noche, irse a bailar, irse a disfrutar. La mejor opción, ya sabe, vaya a donde Jorge Lucho Proaño. Aunque hoy no va a la discoteca, usted no. No va a la disco, no.
1: No, no vamos el día de hoy.
0: No vale, pero vayan a Gin Tonic, sí señor. Ahí a bailar, a disfrutar.
2: Ahora va a
0: hasta
2: estar,
0: que el cuerpo aguante.
2: DJ Wilson va a estar hoy.
0: DJ Wilson. ¿Wilson qué es él? ¿Qué apellido es él? No sabe.
2: Sebastián se lo sé.
1: Campanita.
0: Pana, panísimas de chupe todo.
1: El huicho, peluchito, todo. Eso.
0: Chino. Nada, ¿qué? De chino. En serio. Así que vaya a Gin Tonic a bailar y a disfrutar. Muy bien, señoras y señores.
2: Le cuento que es un duro de las...
0: ¿De qué?
2: Un duro de...
0: De las bozas, dice. Ah, de las bielas. De las bielas. Hay algunos que son capos para las bielas. ¿Sí o no?

0: ¿Ustedes bueno para las bielas o no?
1: Ahí vamos, ahí
0: suave.
1: Vamos.
0: Suave. Para las micheladas, diga.
1: Para las micheladas,
0: por ahí ¡pobre! Brian, sí, señor. Bien, vamos entonces con la pregunta. Vamos a regalar, vamos a ponerle más. ¿No es serio, Brian? Todavía ha estado medio raro usted. Bueno, vamos a ponerle más para que la gente nos conteste. Vamos a regalarle un encebollado gracias a Cevichería Rincón Quiteño a las personas que nos contesten a la pregunta. Sí, señor. ¿Qué nomás les ha dado los políticos en campañas? A ver, ¿qué les ha dado? A ver, 096-002-1039. Los amigos que participen, le vamos a regalar un encebollado mixto. ¿Qué le parece, Brian? Un encebollado
1: está bien,
0: mixto.
1: Está bien, está
0: gracias
1: bien.
0: A Cevichería Rincón Quiteño. Así es que
1: mañana el chuchaqui.
0: Claro que sí.
1: Hazla bien con canguil.
0: 096-002-1039. Mira, ahí le dan encebollado mixto, le dan con chifle, le dan con canguilcito y le dan juguito, para que vea.
1: Basta.
0: Si no, pregunten al tigre cuando se fue a pegar, no sé si avanzaría. Y como anda solo, no sé qué haría. Ha de haber estado. Y ya nada, pues. ¿Sí o no?
1: La almohada. Está.
0: Hable en serio. Vamos entonces, audios.
1: Van llegando los primeros audios.
0: 096-002-1039. Vamos entonces, dele, doctor.
2: Muy buenas tardes, mi amigo Will Sober.
0: ¿Qué más?
2: Para el Papá Tigre.
0: Todo bien, don Messi.
2: A mí me han regalado 4 cajas de fósforos y un abrazo de mentiras. Excelente programa. A los años reportándomelos de la PAE.
0: Cierto es eso. Cierto es. Cajita de fósforos, un estrechón de manos, un abracito.
1: Y la
0: cierto.
1: Foto ahora ya.
0: Y la foto, cierto, y la foto. Correcto, déjenos el nombre vecino, por favor, para el encebollado mixto, gracias.
1: Tenemos
0: a
1: Mesías, Mesías,
0: Rincón Quiteño.
1: La Mesías, foto ¿no? Que nunca ves en tu vida.
0: Mesías, ¿no? Mesías. No, Mesías. Vamos entonces con más llamadas, 096-002-1039, o audios o llamadas telefónicas.
2: ¿Qué tal, don Huizo? Lo que siempre nos dan en campañas políticas son solo promesas de esas buenas y nunca cumplen, eso nunca, nunca falta.
0: No, eso sí, todos son así. Nombre y apellido, por favor, 096-002-1039. Ahí está para los políticos. Para ustedes esta canción. Sí, señor, ya se vienen las campañas. Vamos, 096-002-1039. ¿Qué nomás les han dado a los políticos en campañas políticas?
3: Por acá nos escriben, nos dicen.
0: ¿Qué dice?
3: Encendedor, unos pañitos pequeños y un paquetito de 3 preservativos, dice, ya, dígame.
1: También saben dar esas manillas.
0: Ah, manillas, cierto, manillas también saben dar. Cierto, señor manillas, Cartagena. Cierto es.
1: Más parece sacada de la bandera mismo.
0: Sí. Vamos a dar un encebollado mixto gracias a Cevichería Rincón Quiteño. Vamos, participe con nosotros. 096-002-1039. 096-002-1039. Participa. En este viernes, fin de semana, son las 16:30.
3: Por acá nos
0: las 4:30, diga.
3: Henry Aguirre nos dice.
0: ¿Qué dice, don Henry?
3: Ya les caigo, dice, pero nadie la ha invitado, nadie le ha dicho que venga.
0: Seis rounds, helados, bueno.
1: Ahora se ver con algo, vea, Henry Aguirre.
0: Unos helados. ¿Verdad
1: que es fin de semana?
0: Unos helados, aunque sea así.
1: El guapo de los San Juanes, ¿no?
0: Sí, vaya a ver.
1: Guapo de los San Juanes.
0: Vaya a ver.
1: Ese bestia, güey. De polo a polo va, ¿no?
0: Oye, no sé cómo hacen, pero están de polo a polo.
1: Y gratis.
0: Ellos no les importa coger bus o taxi. Ve, y ellos no viven aquí cerquita, ellos viven ya saliendo de la ciudad.
1: Así me cuentan. Me aparece en el Michael.
0: Peligrosa, más allácito, y creo que tienen que subir una loma. Así creo que viven.
1: Ya aparece en el Michael, ¿no?
3: El uno chupa bus, el otro chupa el monopatín.
0: El monopatín. ¿Cómo sabrá estar con el monopatín por la calle este, ¿cómo le dicen? El hermano. ¿Cómo se llama el hermano? Usted
3: John,
0: sabe.
3: John Jairo.
0: Es John Jairo, sí, señor. Vamos a ver. Audios. 096-002-1039. ¿Quién quiere irse a comer un buen encebollado? 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Le vamos a dar mixto. No solo encebolladito, también le vamos a dar mixto. Vamos a ver. Vamos con llamadas telefónicas. Gente aquí ya de ser mínimo.
3: Gente aquí.
0: Póngale a don Gente aquí.
4: Hola. ¿Qué tal? Hola. Muy buenas tardes.
0: Le presento a Byron Cartagena. No, perdón,
1: Byron. Es él.
0: Le presento a Brian Cartagena.
1: Por algo me dice.
4: Ya le voy a ver ya.
0: ¿Qué dice?
4: Ya le caigo.
0: ¿Qué va a traer?
1: ¿Qué va a traer? A ver, dígame.
4: ¿Quién la invita? Heladitos.
3: ¿Quién la ha invitado, pero? O sea, ¿cómo?
1: Verá que estamos en fin de semana.
0: De hielo.
1: Amigo Aguirre.
4: Ya.
1: Amigo Henry, verá que estamos en fin de semana, ¿no?
0: De hielo, pero, de hielo.
4: Ya, pues me prestan la botella.
1: Ya, listo, mijo.
4: Para que salga más barato.
1: Ya, listo, mijo.
0: ¿Cómo que aquí tenemos botellas? ¿Cómo que? ¿Qué nos dijo,
1: chavalitos? ¿Qué es distribuidora?
0: Hable en serio.
4: Ahorita vengo de una cita.
0: Ya.
3: Una cita, pero ¿con quién estaba?
1: En el baño.
4: ¿Con quién? Mi seguidora, la Paulina.
1: Vea.
3: No, pero...
1: yo con seguidora.
3: Tempranamente estaba con su hermano, estaba. ¿Cómo se llama su hermano?
4: Diego Torres.
0: Ese era su hermano.
4: Que le invite un seco.
0: Ya. Listo, Henry. Vendrá.
4: Ya, a mí me regalaron una camiseta y una bandera.
0: Ya, muy bien. Chévere, gracias.
4: Sí, nota para el encebollado.
0: Ya, Guambra, ya, Dios mío. Bueno, ven.
5: Chúpalo.
0: Bandera y camiseta. En tiempo de elecciones dan de todo. Vamos, ¿quién más se une?
1: ¿Para la radio o a la Pilsen?
0: Me prestan una botella como que aquí. Aquí no tomamos, oye.
1: ¿Qué distribuidor?
0: Sí. Vamos. ¿Quién más inscribe? 096-002-103. Bueno, y si no
6: buenas
0: le han dado
6: tardes,
0: nada, inscríbase.
6: La buenísima. A mí en campañas me han regalado una camiseta y uno o dos chupetes.
0: Chupetes. Yo no sabía lo que han dado chupetes, ¿verdad? Pero bien está. Chupetitos.
1: Con
0: camiseta.
7: Cigarrillo, caramelo, chicle, chupiti.
0: Vamos a ver. Más audios, o si no, nos vamos a la pausa.
1: Yo me acuerdo una vez cuando...
0: ¿Qué dice, verdad,
1: estaban
0: doctor?
1: Haciendo las campañas.
0: Ya.
1: Estaba ahí sentado con mi finadita mamá. Dice, le vamos a regalar un par de zapatos. Dice.
0: Ya.
1: Me salen un par de zapatos.
0: ¿De esos de juguete?
1: De juguete.
0: No, háblese. Me imagino. ¿Qué más audio, doctor?
3: Nos diga escrito. Dice,
0: ¿qué dice?
3: Buenas tardes, felino, dice Don Wilson.
0: Felino.
3: Una vez me dieron una bolsita de semillas de culantro y una caja de fósforo. Dice.
0: Cierto que antes daban plantas. Ya me acordé, también una vez empezaron a dar plantitas para que vaya una a la maceta y le
1: sirve. Si fuera candidato, ¿qué?
3: Pero
1: ¿qué
3: plantas, regalaba? Pero plantas, no culantro.
0: Si yo fuera candidato, yo le regalara, lo que es normal. Camisetas.
1: Fósforo.
0: Fósforo.
1: Don Tigre, si fuera candidato, ¿qué regalara
8: usted? Pelote. ¡Vive el Ecuador!
1: Claro, Don Tigre, si usted fuera candidato, ¿qué regalara?
3: Si es que están en mis posibilidades y todo, sí, regalaremos así como lo hacía Alvarito Nova, colchones y todo, ¿verdad?
0: ¡Hijo! Ese Álvaro Novoa regalaba colchones y
3: billete. Claro, en sus tiempos.
0: Y billete y todo regalaba.
3: Y de paso sacaba brazo.
0: Sí. Él sí regalaba estas cositas. Él regalaba estas cositas.
1: Yo si fuera candidato
0: regalaba. ¿Qué regalara?
1: Fichas.
0: Fichas. Ah, para que vaya a la curva.
1: Vaya a ver los votos después.
0: Pueden ser. Buena estrategia. Escucharán a Brian Cartagena, vean, políticos. Fichas. Vean nomás. Imagínense. Bueno, vamos a la pausa, Jorge Lucho Praño. Y regresamos con más buena música en este fin de semana viernes. No te vayas.

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0: Señoras y señores, vamos con más de nuestra programación. Como siempre, en viernes, buena música. Espero que estén disfrutando. Donde quiera que se encuentre, estás todavía en tu trabajo, estás en la oficina, estás viajando. Buenas tardes a los amigos que están yéndose a su provincia, a la gente que está viajando a la Ciudad Blanca de Ibarra, a la gente que está escuchándonos. ¿Cómo estamos? Espero que estén escuchando, como siempre, la buenísima, la 103.9, la imbatible, sí, señor. Y como siempre, le damos a conocer los buenos padrinos, los padrinos que siempre hacen posible esta programación. 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
0: Sí, señor. Bueno, y no te olvides a nuestros amigos. Llegó el fin de semana y me imagino que siempre el otro día uno amanece guayabo, chuchaqui. 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
0: 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Bien, amigos, gracias a la gente que está con nosotros. 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Apoyen, por favor, apoyen, apoyen. ¿Sí o no, doctor Brian Cartagena?
1: Sí, es, hay que apoyar, hay que apoyar.
0: ¿A qué hora salen las tripas misquis?
1: La verdad, ya le confirmo, ya le pregunto. Ya.
0: Doña Rosita, ¿a qué hora
1: salen? Doña Rosita,
0: ¿a qué hora
1: salen? Confirme, ya está esa tripa, ya. Confirme.
0: ¿A qué hora sale exactamente? A las 7 de la noche ya está activa, me imagino.
1: A veces.
0: ¿En qué parte
1: vende las tripas? Llega al semáforo de la bomba, ¿no es cierto? Coge a mano derecha, por donde se va el milagro.
0: Ya.
1: Media cuadrita, mano izquierda.
0: Ya.
1: Antes de llegar al parque.
0: Allá, una vez le fui a dejar allá, ¿usted se acuerda?
1: Eso.
0: Chumadito le fui a dejar. Sí, sí.
1: No, solo así.
0: Sí, que una vez nos amanecimos. Sí, ya me acordé ya. Eso es Colinas del Sur, pues, ¿no es cierto?
1: Claro, Colinas del Sur.
0: Allá es tranquilo, ¿saben llevar por allá?
1: Tranquilo. Sí. Le cuento que a las 9 de la noche se van a salir esos que saben hacer.
0: ¿Cuál?
1: ¿Cómo llama? Guardias.
0: ¿Los encapuchados?
1: No, ¿saben salir a salir guardias los del barrio mismo? ¿Cómo se llama eso? Los que hacen.
0: Se me fue de la mano.
1: Igual se me fue de la mente. Esos que saben.
0: ¿Y usted no sabe hacer también?
2: No. Los caras de machete.
0: O sea, es bien seguro ya entonces. Segurazo. Y la Florida es peligroso. No, otra vez salía de allá de la Quinta. De la Quinta de la Florida a las 10:30 más o menos. Y me daba miedo ir por allá.
1: No, tranquilo, ahí sí es tranquilo.
0: Tranquilísimo. Ya, correcto. Contar que viva por allá don Brian Cartagena, es tranquilo. O vive en Colinas, usted.
1: El que diga Brian Cartagena ya le dejan un pase.
0: Sí.
1: Ya no paga peaje.
0: ¿Quién será Brian con todo, mi anhelada? Hable en serio.
1: Acá en las Colinas es tranquilo.
0: Tranquilo, correcto.
1: Los de la brigada, ¿sabes?
0: De la brigada, ya. Ahí sí. Ah, qué bueno que haya brigada. Ojalá haya allá en mi barrio también haya brigadas.
1: Con toda brigada.
0: No, ya.
1: ¿Qué tal,
0: ya,
1: y qué tal los San Juanes? Cuéntame, ¿qué tal los San Juanes?
0: Los San Juanitos, bacano. Me fui el domingo a los Johnny's.
1: Estaba haciendo transmisiones.
0: Sí,
1: ¿no?
0: sí. Me fui el domingo a los Johnny's. Me fui el lunes también a los Johnny's, ya, de una vez.
1: ¿Y qué tal? ¿Y qué tal?
0: Buenazo. Tranquila la gente. Lo malo que ya sabe, ya. Dañaron la tradición. Dólar tocó pagar, hermano.
1: Dólarito.
0: Para
1: o sea que acá y a Coca igual han de cobrar dos.
0: Dólar también, es que es cerrado. Es que ellos están buscando ahora lugares cerrados.
1: Y ahora, y supuestamente, para poder, ¿por qué están poder cobrar dólar? ¿Debido a qué?
0: Debido a por. Ahí se va. ¡Eva!
1: Y este fin de semana tocan Yacucaya, ¿no?
0: Cierto, ¿saben lo que?
2: Gente Aguirre nos escribe, dice.
0: ¿Qué dice?
2: Me encontré con tres hembras, dice. Les llevo a la radio, buenísima, confirmen y les presento. Como bueno, ¿no?
0: Solo lo malo de la.
1: Acabo de casar.
0: De los Johnny's. Que creo que le han operado al vocalista, al animador,
1: sí,
0: Marcelito.
1: ¿Por qué no les da los mismos ya?
0: Al Marcelito.
1: Ahora le veo, creo que.
0: Luis, creo que es.
1: Que es hermano del amigo Cristian Gómez, ¿no? Hermano, creo que es, ¿no?
0: Él estaba animando ese día.
1: Porque yo le igual en Yaguarcocha también le vi.
0: ¡Vasijo!
1: Ahí le vi en Yaguarcocha.
0: Así que.
1: Y el otro señor sí es.
0: Hizo falta Marcelito Ruiz. Hace falta, hermano, hace falta. No, hace algo falta para que se animando en los Johnny's. Así que.
1: Una luego, excelente voz tiene.
0: Sí,
1: señor.
0: Sí, yo mi conversé respeto. Con. No, tampoco. Conversé con uno de los. Conversé,
1: o sea,
0: con uno de los.
1: Usted bailaba regresando a ver a la banda.
0: Yo conversé con uno de los integrantes. Le digo, ¿qué pasó con Marcelito? Le han operado. Le han operado, es que no está yendo a los San Juanes desde que inició el Marcelito.
1: No.
0: Así que.
1: Se iba a ir el domingo, iba a ir. Iba ahí.
0: Sí, ¿y qué pasó?
1: Sino que lo que pasa es que me invitaron a un cumpleaños.
0: Ay,
1: y estaba con mi
0: harta
1: esposa.
0: Gente, harta
1: estaba
0: gente.
1: Con mi esposa por allá por.
0: Usted siempre anda con su esposa.
1: ¿Ah?
0: Anda siempre con su esposa, usted.
1: Me siento. Ahora ya toca.
0: ¡Póngale!
2: Y cuando no anda con el Michael.
0: Si no,
1: nos
0: la esposa es el Michael.
1: Por Caranqui estuvimos. Ah, estábamos con el Michael también así.
0: No, ahí está. Ahí ya estaba
1: con el carro del Michael, así.
0: Ah,
1: ya, después ya nos quedamos ahí. Ya. Iba y viene.
0: A mí sí me dijo que iba a ir a los Johnny's el Michael. ¿Cómo es? Pura boca nomás.
1: Ya se quedó ya. Pero ese se fue, creo que a las 10 se fue.
0: Ah, no, ven, ni modo.
1: Ahí dijo ya que sacó la nave.
3: Solo boca.
0: Sí, solo boca. Así que. A don Marcelito Ruiz, recupérense, dice que anda operadito el
1: señor. En serio,
0: señor,
1: yo pensé que ya se retiraba.
0: No, no, no, yo también pensaba. Pero hace
1: le vi
0: falta
1: a Guarcocha y le vi.
0: Hace falta el señor ahí.
1: El elegido de Caranque igual también.
0: No, no ha estado, no ha estado.
1: ¿Qué pasó? Por eso le digo, ha estado bailando a la banda y viendo a la banda, regresando a ver a la banda.
0: Desde que inició los Johnny's, es que está don Marcelito Ruiz.
1: ¿No? Así dicen.
0: Así es, así es. No, no, no. No, en serio, yo soy bien macho, yo soy bien varón. Sí, ¿sí o no? Le iba a decir al Brian. Bueno, señoras y señores, hoy es viernes, mi amigo Brian. ¿Qué viene después? Una rocolita.
1: Una rocolita, claro.
0: Sí, una rocolita.
1: Viernes,
0: sí,
1: viernes de la mejor rocola.
0: Claro que sí, una rocolita. Unas esas, esos buenos pasillos, esos buenos boleros. Ay, ya puedes solicitar a través del 096-002-139, 096-002-139. Así que vamos a la pausa y vamos a escuchar esto. También puede pedir Julio Jaramillo. Gracias, Julito. ¿Sí le gusta la rocola a usted?
1: De más.
0: De más, ¿no? ¿Se ha bebido con rocola usted?
1: Claro. Trae con más ganas entre las
0: cenizas. Claro que sí. Todo esto puede solicitar luego de la pausa. Envía todo, 096-002-139. Vamos a la pausa, regresamos, no traigas.
1: Volvemos.
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0: Vamos ya con la rocolita. Estamos en viernes y es bueno escuchar la mejor música líquida. Así que vamos, 096-002-1039. 096-002-1039. La rocolita. Así que los primeros audios suenan ya. No te olvides, Segundo Rosero. Pueden solicitar Jenny Rosero, un poquito de Julio Jaramillo, un poquito de Noé Morales. ¿Qué más? A ver, ¿qué artistas me hace falta? Noé Morales, Claudio Vallejo,
1: Whittington.
0: Wilson, ya. ¿Quién más? A ver.
1: Para las mujeres, una Jenny Rosero.
0: Ya, ya lo dijimos.
1: Cecilia Alba.
0: Cecilia Alba, ¿quién más?
1: Hay algunos, hay algunos.
0: Claro que sí, ahí está Wilson. Que recién estuvo de gira en los Estados Unidos, Wilson, por si acaso.
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0: Buena canción es esta. Chúpate la plata, estamos en viernes. Sí, no, doctor.
3: Chúpalo.
1: Cositas.
0: Sí, señor. A propósito de chúpalo, ¿será cierto que el Jorgito Guayaco ha estado en Colombia justo cuando pasó el terremoto?
1: No sé.
0: Que se ha salvado, dicen. Que se ha salvado el Jorgito. Dios, pobre guambra, ¿cómo
1: sí,
0: está?
1: Todo lo queda grande.
0: Él es ese, ¿cómo es? Actor porno también, por si acaso, el Jorgito.
1: No sé, pues no he visto.
0: Según usted. Vamos con audios. Hay audio, Jorge Noche, vamos, échele.
4: ¿Qué tal? Buenas tardes, chicos de La Buenísima. Porfa, ayúdenme con la canción de Tito Cortés, Amor Prohibido. Saluditos de acá de Tanguarín, gracias.
0: ¿Qué tema es, ah? ¡Ay, ay, ay! Iniciamos bien.
1: ¡Ay, ay, ay!
0: Iniciamos bien.
1: Ya la boca hizo agüita.
0: Sí, sí, sí, sí, sí, sí, sí, sí. Aunque sea la michelada ahí.
5: Gente que está fuera de la radio y justo se han estado pasando creo que de casa las personas y se ha sentado creo que a conversar ahí. Se han cogido con todo y guagua. Ahorita estoy llenando.
0: Eso es lo que...
1: Esas canciones cuando dicen yo sé que te amo.
0: ¿Por qué será, no? Cuando uno está, no puede hablar, ¿no?
1: Yo sí.
0: Vamos a otro audio. Gracias por estar con nosotros. Rocolita.
6: Muy buenas tardes, muchachos. Buenas tardes, Don Voiceover. Señor Tigre, señor Cartagena, Voiceover. Señor Tigre, por favor, estén pidiendo en la buena ropa.
1: Will Sober.
6: Segundo Rosero, te llamé por teléfono. Cita, gracias, Don Tigre, para decir esas no. Saludos, muchachos de Quiroga.
0: Don Calapi.
7: Así fue.
0: Ay, ay, ay. Ahora sí se armó.
5: Ahora Don Calapi sus vacas.
1: Dé la vuelta.
0: Póngale.
1: Ya de pensar también que está.
5: Bien, Guido, ya está bajando al Mario. Ya está.
0: Llame por teléfono.
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1: Loco el muchacho. Dígale que traigo unas dos a la vida.

0: Teoito dice, el rey de la cantina. Ahí está, el rey de la cantina. Ya no hay cantinas, ¿no? ¿Se acuerda que antes había cantinas? Sí,
1: había. ¿Se acuerda que había por la estación del tren?
0: Sí,
1: una,
0: sí, sí, sí.
1: Villas.
0: Una había
1: el perro vago.
0: Pues de donde el Cabezas Borges había otra cantina.
1: Y ahí sí, hay por ahí unas dos, tres, hay una y...
0: Unas camufladitas.
1: Sí, conozco yo por ahí. Hay una por el terminal.
0: Ah, verdad, no sabía.
1: Donde le dicen las señoras de la... Bien.
0: Usted sí conoce, pues sí. Para el rey de la cantina.
1: No sé, sí, ahí. O sea, antes había ver ahí, ¿se acuerda usted? Sabía ver ahí por atrás del mercado, por el barrio chino.
0: Ah, ya,
1: donde venden abastos. Ahí sí, se llama. Sí, sí, sí, sí. Yo me acuerdo.

0: También hay otro ahí, cierto, cierto.
1: El mayorista.
2: No entiende.
0: Con menas y todo ahí.
1: Acompañadito ahí. Porque hay vuelta donde le digo en el.

0: 7373 voiceover, Jorge Luis.
1: Bien.
0: En la banda del temita. Héctor Cox, amor de un tonto. Gracias.
2: Héctor Cox, amor de un tonto. Ahí está Héctor.

0: Estamos secos, estamos secos.
1: Buenas tardes, muchachos, ¿cómo están? Espero que se encuentren súper bien.
0: Todo bien, buen viernes.
1: Tengo una canción nuestro pasado de Jean Claudio Vallejo. Por favor, una buena tarde, saludos.
2: Póngale de Claudio Vallejo, porque Jean Claudio no canta. Ese Claudio Vallejo, échele. Jean Claudio es el hijo, todavía no canta esta canción. ¿Qué temazo que es este? A secas, hermano.

0: acuerdo cuando había esas villas atrás por la estación tren. Día, tarde y noche. Y lo peor de todo, íbamos a rematar a la discoteca. O si no sabíamos irnos a salvar, ya se iba. Dale. Veredazo. Y al otro día levantarse otra vez.
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2: Los recuerdos de Brian.
3: El Sober, 7-3 cordiales.
2: ¿Qué fue, pues?
3: Luis, tiene la bondad el temita de Julio Jaramillo. El alma en los labios, gracias.
2: Ay, ay, ay. No podría faltar Julito Jaramillo, Dios mío. Ay, échale, ay, Julio. Estos se escuchaban en las cantinas, ¿verdad? Sí, ok.
0: Claro, esas eran.
2: Colocando la moneda en la rocola.

0: está bloqueado, creo, el WhatsApp de la radio, pues, con mi número.
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2: Mándenle al Brian que le abra la puerta, dijo también.
3: Él es jefe.
1: Porque mi pensamiento.
3: Buena música.

0: esas.
1: Con la michelada, o sea. Buena, buena, buena. Seguimos con más. Dele, doctor. Con tu
2: acento de ruido. Amigos de La Buenísima, buenas tardes. Me ayudan, por favor, con el tema Cinco Haces, por favor.
1: A los tiempos esa canción. Cinco Haces. Ahí está.
0: De Rodolfo Alcardi.
1: Rodolfo Alcardi.
0: Rodolfo Alcardi.
1: Échale.

0: estás en
1: serio?
2: ¿Y de cara, dónde?
0: Él le da la hueca al tigre para que se escape.
1: ¿Qué?

0: va, muy bien.
1: 7-3-7-3, vecino. Confirme. Ayer le escuché que estaba haciendo el programa con el maestro.
0: ¿Cuál maestro?
1: Don Gregorio Cárdenas. Confirme. Ayúdeme con la canción de Segundo Rosero para mí. La llave activa en la oficina. Saludos, saludos, buena tarde.
0: Saludos, ¿en la piscina, mijo?
2: En la oficina, creo que se refiere al taxi.
0: Saludos al vecino. Saludos, saludos. Vamos con la música de Segundo Rosero. No podría faltar en un especial de Rocola un Segundo Rosero, ¿sí o no, señor Cartagena? Nunca podría faltar, nunca, nunca.
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0: Ya canta la música de chino.
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0: Ay, en las, los de la universidad. Ah, ya.
3: 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Dale,
0: eso es bueno para un norteño, pues.

0: creo que suena solo una canción y después sigue el descontrol. Tu
1: cariño.
2: Ya comienza ya.
1: Sí. Perréalo, perréalo.
2: Dale como a rata.
1: Dale. Ya me imagino. ¿Cómo sabrán esas? No?
2: Okay. Todo eso toca soportar.
1: Sí. Vamos, otro audio, Jorge Lucho.
3: Échale. ¿Cómo están, muchachos? Buenas tardes, Don Wilsover, Don Tigre. Ayúdenme con temita de Alcia Costa. No renunciaré, por favor. Muchas gracias.
1: Buena,
0: muy buena canción.
1: A los tiempos, Alcia Costa. Chupas de la plata.
2: Eres de la costa, ¿no?
1: No, él es de Colombia.
4: Colombia.
2: Era de la costa.
1: Colombiano.

0: Bueno, bueno. Vamos otro audio. Doctor, gracias por estar con nosotros.
1: Señores de la Buenísima, buenas tardes. Por buenas favor, tardes. El tema de Alcia Costa, Papel de la Calle, gracias.
0: Buena canción es esa. Otra canción de Alcia Costa, que viene de la costa.
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0: Papel de calle.
2: En un sucio.
3: Dame esa canción. Papel de la calle. El preso número 9.
0: Póngale para Brian.

0: Había paletas chiquitas y habíamos ahí escondiendo en la radio. Y sabían salir las rocolas ahí. Tocaba chumarse psicológicamente.
1: Claro, con agua. Con agua.
0: Sacábamos dos de esas botellas de válvula.
1: Bien. Yeah.
0: Dos de esas.
2: Al preso número 9.
1: Ahí está.
0: Dos de esas.
2: Ya lo van.
0: Ahí el otro día, chuchaquis.
1: Con Brian. Saludos a Brian Cartagena.
0: Cosas que pasan, ¿no?
1: ¿De aquí le saludaban? Mi Brian, decía el Michael. Saluda a mi Brian, decía el Michael.
0: El tigre también había estado.
1: Sí, salvo para Brian, decía. Querían ir a alejar tabaquitos, decían.
0: No, se podía nada.
1: Nada.
0: Nada. Prohibido todo, visitas todo.
1: Serio.
0: Los maté. Unas guías.
1: Ahí está. ¿Qué? Sí, solo eso, solo bien, no sé.
3: Buenas tardes, chicos de la buenísima. Por favor, un temita. Nadie es eterno, de Segundo Rosero. Muchísimas gracias. Full volumen acá en Loranto. Saludos. El tigre, el futuro papá.
1: Él es Boyzor.
4: El Mikida. Miguel Benalcázar.
1: El Mickey
4: Voiceover. Saludos a toda la linda gente de Norauto en la ciudad de Ibarra.
1: ¡Échale!
0: Era el señor Mickey. Saluditos allá, señor Mickey. Aparte de su querido amigo.
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0: El señor Mickey pidiera permiso, pues. Y anda muy perdido ya.
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4: Ya vive Mickey, no tabaco, le conté.
0: Así me contaba.
1: Sí.
0: Para eso se casan y se van a vivir lejos.
1: Se van lejos.
4: Nada, para ahorrarme la rienda. Para ahorrarme la rienda, dice.
0: ¿No solo paga la rienda?
1: No paga, que no pagan.
0: Acá también ya la de llevarlo. De Pilanquí a Zona.
6: Apoyémosle.
1: Ya le queda poco tiempo al Tigre Libre.
7: ¡Viva la Florida!
0: No es la Florida, es Mariano Acosta.
1: Que es igual. ¡Vamos, Antonio! ¡Échele!
8: Chicos, buenas tardes. Un temita de Julio Jaramillo, Nuestro Juramento. Estamos full sintonía. Buenísima.
1: ¿En dónde nos escuchan? ¿En dónde nos escuchan?
4: Envíenos su reporte de sintonía. Claro.
1: Envía tu audio, pero dinos, ¿dónde nos escuchas?
4: Envía tu audio, varón.
1: Pide tu audio.
0: Hay saluditos para la gente de Los Seibos, allá a la Panadería Real. Que nos está escuchando ahí.
1: Saludos a Panadería Real.

0: y que escuchen toditos los borrachitos.
1: Y parte de los detalles que esta canción Nuestro Juramento sonó en el estadio cuando jugó Ecuador-Alemania, ¿no?
2: Sí, ahí y, le pusieron.
1: Y puso, y prácticamente era todo de ecuatorianos, y pues todo el mundo coreaba la canción. Todo el mundo pues coreaba la canción de Julio Jaramillo, Nuestro Juramento.
2: Este es Julio Jaramillo, la otra vez vi un reportaje rapidito. Lo operaron del pulmón, creo que. Y la operación ha salido bien, pues, ¿no? Pero este Julio Jaramillo se ha sacado una manguerita, pues, que ha sabido darle la respiración. Y ahí se ha muerto, pues, el bestia. El mismo se ha matado, hermano. Dios mío. Alto Chago era, estilo.
3: Qué tonto el
2: cabrón. Estilo Brian Cartagena.
0: Así como saben decir que ha tenido harto bobo. Claro,
2: ni que Brian Cartagena él es. Por eso lo dicen el pinga de oro.
0: Así sí me saben decir que por aquí.
1: Pinga de oro. Pensé que iba a decir así me saben decir el pinga de oro.
2: También le dicen el pinga de oro. Vamos, vamos, adiós.
3: Chicos de la buenísima. De Alcia Costa, el preso número 9.
2: Ya pusimos. Ya le dedicamos al Brian esa canción. Otro audio.
4: Buenas tardes, mi amigo Tigre, para el voiceover.
2: Todo bien.
4: Por favor, ponga la cancioncita de Segundo Lucero, Corazón de Papel. Y al jefe Aguirre, ya no le hagan entrar. Mándenle a vender los peroles, por favor.
2: Los
4: excelente
2: peroles.
4: Programa.
2: Ya no es ollas. Es que así nos enseñaron, pues, ¿no? Antes de que olla, perol.
0: Perol.
2: Pásame claro. El perol. ¿Sí o no?
0: Claro, así era.
2: Ahí está.
0: Solo con el perol en la cabeza.
2: Con la bicha. ¿Sabes qué es la bicha? Esas cucharas grandes.
0: ¿Por qué?
2: En la cabeza.

0: Saludos por cierto en esta tarde para el Jairito Ortiz también y en la unidad 78 que anda feliz que ya ha pasado la revisión. También anda ya súper contento el Jairito. También.
1: La revisión.
0: Ya ha pasado.
1: Ayer es un estrés, hermano.
2: Todo el día creo que saben estar, ¿no?
1: A veces.
2: ¿Es para eso que hay turno?
1: A veces algo está dañado. Vaya a componer.
2: Y cerrado. Y de ahí que vuelven.
1: Y
2: vuelven
1: si tiene y... chance, saca otro turno. Si no, para otro.
2: No es que del mismo turno.
0: No, otro turno y haga fila, vuelve.
1: Sí, haga fila.
2: Lo último.
1: Sí, es una joya, es una
2: si
1: joya.
2: Si está otra vez.
1: Otra vez. Otra. Creo que le dan tres veces. Cariño infiel. Creo que le multan algo así. Si ahora para sacar una licencia, tiene que ir a dormir a Yapa. Por si acaso. Tal vez estoy duro para sacar una licencia. La buena que recién saqué el otro año. Ya me, tres añitos me quedo. Cada cuatro se renueva la licencia vehicular. ¡Vamos, otro audio!
2: O sea que tener carro es más jodido que tener otra mujer.
1: Eso, men.
2: Oirás.
1: Ahí está otra cancioncita de Julio. Bueno, señoras y señores, con esta canción nos vamos a ir a la pausa porque se viene Reta al DJ.
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2: No se pondrá nervioso usted también.
0: No, nosotros ya, ay, ya nos pasó eso. Ya,
1: tranquilo. Vamos a la pausa. Y envía tu audio de Reta al DJ.
2: Con mi amigo Michael, nervioso.
0: Hasta con el Aguirre le mezclo yo.
1: No se toquera. O sea que quiso decir con él.
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0: señores, rápidamente nos vamos con Retale al DJ. Les vamos a dar, como siempre, 3 minutos. Vamos entonces, habilitamos 096-002-1039, 096-002-1039. Vamos duro, rápidamente. Duro. Solo audios, pide tu chicha favorita, que sea Chicha Lai, sí, señor. Vamos entonces con los primeros audios. 3 minutos, Jorge Lucho Praño, échele.
1: Vamos ahí, échele. Del.
2: Buenas tardes, chicos, para retar al DJ la cancioncita de María de los Ángeles, ni que valieras tanto. Saludos.
0: ¡Epa! Buena canción, ni que valieras tanto, María de los Ángeles. A los tiempos piden esa cancioncita, a los tiempos. Vamos, siguiente audio, doctor Jorge Lucho Proaño.
3: Saludos para Florcita Díaz y a toda su tribu en Atuntaqui.
0: Esa va, la Florcita Díaz bien preocupada cuando no hay radio, va. Bien, oyente.
3: Muy bien,
0: bien,
3: bien.
0: Muy bien,
3: sí, muy a nosotros
0: bien.
3: También igual en interno sí, sí. Nos escribía y también, parte igual también está saliendo en las mañanas a trotar, ¿ve? Haciendo deporte. Híjole. Y eso es bueno también. Bien,
0: esa,
3: bien.
0: ¡Esa, Florcita! ¿Quién dejar sí, el chango? ¡Vamos, échale!
4: 7-3, voiceover. Le reto al DJ con la canción Chofercito Carretero.
0: Epa, muy bien, a los tiempos también. Chofercito de Margarita Lugue, la pequeña gigante, la canción. Ok, vamos. 096-002-1039, 2 minutos. Dele.
1: Chale. Ni que valieras tanto.
5: Hola, chicos, ¿cómo están? Buenas tardes. Por favor, ¿me pueden ayudar con la canción de Gerardo Mora? ¿Cómo duele querer? Gracias.
0: Sí, me escuchó.
3: Qué bonita voz. La canción ¿Cómo duele querer? De Gerardo Morán.
0: Qué bonita. ¿Le gusta la voz de la chica mañanina? ¡No! Ahí empezó. Vamos con más audio. 1:30. Vamos, échale, ingeniero.
6: Muy buenas tardes, señores de la buenísima. Escalito. Saludos desde la ciudad de La Unión, acá en la provincia de Esmeraldas. Queremos escuchar un temita de María de los Ángeles.
0: ¿Cuál?
6: Cualquiera que sea.
7: Qué buen tema, qué buen tema.
0: Temazo. Cualquiera que sea, correcto. Sea como quien te quería, aunque sea, ¿sí o no?
8: Tonto.
0: Vamos. Otro audio, échale.
3: Saludos a Calito, a que viaje por Esmeraldas.
0: Sí, sí, sí.
3: Bien.
0: Sí, se disfruta, brother. Dale.
3: Disfrute también por las playas y todo, sí. Con las nenas ahí. Usted que es experto, Calito.
0: Sí, sí, sí.
7: Con las nenas o con las arenas.
0: También. Échale.
9: Señor Tigre, por favor, en el reto de la DJ, déme poner la cancioncita de los Pepe Richard. Casualidad. Y de pasito que anime el Don Cartagena, a ver cómo le sale. Necesitan nada más, muchachos.
0: Vea, los fans le piden que anime, vea, Don Cartagena. Ya va a animar, ya va a animar.
7: Y ya estamos, borrachos.
10: 7-3, 7-3. Don Chico Cárdenas, retándole al DJ.
0: ¡Ey, Chico Cárdenas, vea! A ver, a ver, a ver. Vamos por partes. Aquí no hay ningún Chico Cárdenas, por si acaso. Brian Cartagena, no le estarán confundiendo a ustedes, porque ayer estaba el chico ayer aquí. ¿En serio? No, no. No creo.
3: Vamos con último.
0: Vamos
3: audio.
0: Vamos en último.
3: 5:48 ya.
0: Ya, último audio, échele.
11: Don Tigre, ayúdeme con temita de Ricardo, es un taxi, Lucerito, por favor, muchas gracias.
0: Bueno, y despacito, Chivilito también. Muy bien, señoras y señores. Ahora sí, don Brian, le quieren escuchar animar. Por favor, presente al Rétale al DJ.
12: Bueno, bueno, en esta tarde vamos a presentar el segmento Rétale al DJ, así que sean todos ustedes bienvenidos y bienvenidas.
0: Aquí San Jorge Lucho Proaño, échale, doctor.
12: A ver, anime, un poquito. Ahora sí, en esta tarde vamos a coger a Sodomita y vamos a bailar. Vamos a pasarlo bien bonito porque estamos en el fin de semana.
0: Échale.
13: Silencio, cara.

0: Señoras y señores, estamos llegando ya a la recta final de nuestra programación, pero antes un fuerte aplauso para Jorge Lucho Praño. Ha cumplido con las canciones en Rétale al DJ. Sí, señor. Si le gusta esa música, señor Cartagena.
1: Claro, claro.
0: Sí, ¿qué más, qué más? Alta chivilito, ¿no es cierto?
1: Ya ha dado ganas de bailar también ya.
0: Sí, era que baile, era que baile. Muy bien, señoras y señores, nos retiramos porque ya está con nosotros Camilo Ponce para el noticiero, para que usted esté bien informado. Pero antes, a ver si me pone un fondito, voy a hacer una invitación religiosa a Jorge Lucho Braño. Señoras y señores, vamos a hacer la cordial invitación al recordar el primer mes del sensible fallecimiento de la señora Lucita Montalexa. Sus hijos, sus familiares hacen la cordial invitación a la misa por el primer mes, el día de mañana, 15 de agosto, a las 14 horas, 2 de la tarde, allá en la iglesia de Alpachaca, la iglesia Santísimo Sacramento de Alpachaca, a partir de las 14 horas. Así es que sus familiares, sus amigos, los conocidos quedarán totalmente agradecidos. Así es que mañana los que le conocieron a doña Lucita Montalexa, mañana 14 horas la misa por el primer mes del sensible fallecimiento. Sí, señor, 14 horas, nos vemos allá. Ahora sí, señoras y señores, nos vamos. Brian Cartagena, gracias por habernos acompañado en este día viernes.
1: Un gusto, ha sido un gusto acompañarles esta tarde, este fin de semana. Señores, me despido. Yo soy Brian Cartagena. Nos vemos en la próxima. Chau, chau.
0: Señor Jorge Lucho Proaño, muchas gracias.
2: Que tengan un resto de noche excelente, que tengan un buen fin de semana. Recuerden que cuidarse más que todo porque queremos verles muy bien. De aquí nos reencontramos el día lunes a las 3 de la tarde. Nosotros somos el Club de la Buenísima. Y como no, aquí en la 103.9, que está tan buena como suena. Cuídense. Ya viene Camilo Ponce para presentar 60 minutos de verdad. Ahí nos vemos. Chau.
0: Sí, señor. Ya se quedó Camilo Ponce para que esté bien informado. De aquí nos volvemos a ver el día de mañana a las 7 de la mañana en Sábado Picante. Pórtense bien. Feliz fin de semana. Chao. Que Diosito les bendiga.

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4: Saludos cordiales a ustedes, amigos y amigas que están con nosotros a través de la poderosa señal de 103.9, Buenísima FM. Estamos ya en este día viernes, listos para acompañarles a todos y cada uno de ustedes con la más completa información en este día viernes. Gracias por ser parte de este espacio informativo. A Jorge Luis Proaño en el control técnico y quien les habla, Camilo Ponce Torres, en la presentación de las noticias y la información. Llegamos a ustedes por la señal de 103.9. Buenísima, tan buena como suena. La señal la originamos acá en el centro de la ciudad de Ibarra, en el sector de Laguna Mall, y nuestros estudios y las transmisiones se originan desde el Cerro Cotacachi, desde este sitio tan especial que lamentablemente fueron afectadas 800 hectáreas con este incendio que afectó duramente a Cotacachi, sobre todo a la Reserva Ecológica Cotacachi Cayapa. Saludamos también a nuestros amigos aliados como Vanguardista Radio en TuneIn y Alexa. Nos puede escuchar en cualquier parte del Ecuador y el mundo, y también estamos a través de Macro Digital para el Ecuador y el mundo. También los fines de semana nos retransmite Escándalo Televisión para la provincia de Manabí. Señoras y señores, muy buenas noches, bienvenidos al fin de semana. Vamos a iniciar con las noticias.
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4: Importante material para compartir junto a ustedes. El día de hoy empezaron ya oficialmente las inscripciones a las diferentes candidaturas en el tema seccional para juntas parroquiales, alcaldías, prefecturas en el país. La provincia de Imbabura no ha sido la excepción, con grandes caravanas y marchas que ya no son necesarias, son nada más visuales, y la gente más bien como que rechaza este tipo de actividades, que los vehículos no votan, la gente sale muchas veces obligada. Sin embargo, así lo han hecho el día de hoy y será hasta el día domingo. En otras ciudades más bien han optado los candidatos para ir a tomarse la fotografía en el Consejo Electoral y nada más. Esto en lo que respecta al inicio de las inscripciones para las diferentes candidaturas en lo que tiene que ver a las dignidades seccionales en cada una de las provincias de nuestro país. También queremos destacar fuertes vientos se presentan acá en nuestra provincia de Imbabura, y también pues hay algunos temas que estaremos tratándolas justamente con respecto al trabajo del Ministerio de Agricultura, también al trabajo de los diferentes municipios con miras a la ejecución presupuestaria de este año 2026. En el ámbito internacional, Luis Jaramillo es el nuevo embajador de Ecuador en China. Hay otras noticias también de interés. Pidió a ChatGPT un plan macabro contra su exnovia y terminó preso y condenado en los Estados Unidos. Mucha atención con el uso del ChatGPT. Rehabilitación de la Ruta Viva se iniciará el 15 de agosto. Habrá tramos con obras y contraflujos. Además, el presidente Daniel Noboa renueva estado de excepción en 10 provincias y 3 cantones por 30 días más. Él está viajando a China, a varios países asiáticos, con el objetivo de consolidar acuerdos comerciales. 61 postulantes cumplen requisitos y 245 quedan fuera de elecciones para el Consejo de Participación Ciudadana, que también se estará eligiendo en el mes de noviembre. ¿Cómo saber si un terreno es legal y quién es su verdadero dueño en la capital de la República? Esto y mucho más en el detalle informativo a través de 103.9, tan buena como suena.
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4: 18 horas con 9 minutos. Saludos a quienes nos siguen también a través del Facebook Live. Saludos afectuosos. Gracias por sus comentarios, por compartirnos, por ponernos los likes y ser parte de 103.9, tan buena como suena. Tenemos importante material que compartir junto a todos y cada uno de ustedes. Y sobre todo, pues agradecer a quienes están ya con nosotros en la frecuencia 103.9 FM. Tendremos también avances de noticias nacionales e internacionales con el equipo que estará dándonos reportes y todo lo que va a ser la agenda del presidente Daniel Noboa, especialmente en la República Popular China. Pero vamos con la información. La jueza el día de hoy dictó una prisión preventiva para Guido Peruacci y la Fenosín, que se prepara una apelación. Tenemos el informe a continuación respecto a este tema que ha hecho noticia a nivel nacional. ¿Se acuerdan del paro de 31 días del mes de octubre, donde hubieron incendios, donde hubieron saqueos, donde hubo robos, asaltos, personas heridas, personas que querían viajar a Quito por emergencias médicas no les dejaron pasar? Ahí estaba liderando este paro Guido Peruacci. Ahora ya le han condenado y pues las organizaciones hablan de los derechos humanos. ¿Cuál es su criterio respecto a esta situación? Todo la provincia de Imbabura, un mes cerrada, no había cómo salir a ninguna parte ni a trabajar, no había alimentos, llegó la ayuda humanitaria y salieron agresivos. Inclusive dijeron que se venían a tomar la ciudad de Ibarra, llegaron en grandes vehículos, camionetas, inclusive tapadas las placas de los vehículos. Y pues las provincias, Otavalo cerrado el comercio, Otavalo, Cotacachi igual, Antonio Ante también, y la ciudad de Ibarra. Tenían que llegar los productos por Esmeraldas para abastecerse. Un mes de paro, pero ahora el señor Peruacci dice que es inocente y aparecieron los defensores de los derechos humanos.
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0: Saludos amigos y amigas, gracias por acompañarnos en este viernes 14 de agosto de 2026. La Fiscalía General inició una investigación previa por presunto terrorismo tras el ataque registrado la noche de miércoles 12 de agosto contra la Capitanía del Puerto de Pozorja en Guayas. Según la institución, el ataque fue perpetrado con armas de fuego y explosivos y no dejó personas heridas ni fallecidas. Como parte de las diligencias, Fiscalía dispuso el levantamiento de indicios balísticos y la recopilación de videos de cámaras de seguridad. Se ha señalado que buscan identificar a los presuntos responsables del ataque. Con este tema iniciamos Ecuador en Contacto. Vamos a revisar los titulares.

0: jueza dicta prisión preventiva para Guido Perugachi y Fenosim prepara apelación. ¿Qué implica el convenio entre el CNE y la Contraloría en el contexto de las elecciones? Economista sostiene que la gira de Noboa por Asia debe priorizar tres ejes. Quédense junto a nosotros que ya les ampliamos la información.
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0: Iniciamos con la información y este viernes 14 de agosto la jueza Raquel Massa aceptó el pedido de la Fiscalía General del Estado y dictó prisión preventiva contra Guido Perugachi, presidente de la Confederación Nacional de Organizaciones Campesinas, Indígenas y Negras, FENOSIN. Esta sentencia se relaciona con una investigación por una presunta paralización de servicios públicos durante las movilizaciones registradas en septiembre y octubre de 2025, cuyo epicentro estuvo en la provincia de Imbabura. Al respecto, Franklin Columba, ex vicepresidente de la FENOSIN, menciona que esto responde a una criminalización de la protesta social.
2: Va a apelar y pues está en su derecho de que se tiene que apelar, porque desde mi perspectiva, lamentablemente no vemos con claridad la aplicabilidad de la perspectiva y de la interpretación intercultural, y creo que incluso presumo la violación a los estándares de justicia intercultural y sobre todo a estos estándares que están especificados en los tratados y convenios internacionales que tienen que ver específicamente con los pueblos indígenas. Además, también me parece que es importante mencionar al pueblo ecuatoriano que compañero Guido Perugachi, en esos momentos de la movilización 2025, él no fue dirigente, él no fue el actor, el convocante. Eso hay que entender, porque desde donde nació la convocatoria fueron de otros actores que lamentablemente también dejaron simplemente en el silencio, en el abandono.
0: La Fiscalía lo acusó a Perugachi con base al Código Orgánico Integral Penal COIP, que sanciona a quien impida, entorpezca o paralice la normal prestación de un servicio público. Este delito contempla una pena de 1 a 3 años de prisión, resolución que será apelada por parte de la defensa del actual titular de la FENOSIN, que califica la decisión como alejada de la independencia.
2: Sí, nos ha dejado con mucha preocupación porque vemos que cada vez más existe más persecución, creo, desde mi manera de ver, porque a los que realmente están en contra de los regímenes, no solamente en este régimen, automáticamente aplican a velocidad el tema de la justicia, y mientras que el pueblo está viviendo en una situación crítica, hay matanza, hay mucha violación, hay muertos en cantidades en este país, hay demandas, denuncias públicas sobre el tema del narcotráfico, el tema de las extorsiones, un sinnúmero de denuncias públicas. Lamentablemente veo que la justicia no está actuando a celeridad como lo ha hecho con el compañero Guido Perugachi.
0: Además, sostuvo que ahora las bases tomarán la decisión en torno a la resolución hecha pública por la jueza Raquel Massa y que con base a ello se anunciarán otras acciones en defensa de la democracia. Seguimos con más información para ustedes, amigos y amigas. Y el CNE y la Contraloría suscribieron un convenio para coordinar acciones de control y fiscalización sobre el uso de bienes y recursos públicos durante la campaña de las elecciones seccionales. Sobre el alcance de este acuerdo, nuestra compañera Nicole Mendoza conversó con Fausto Camacho, experto electoral. ¿Cuál es su análisis? Veamos el reporte. Corape informa.
3: Y el país se integra. Así es, el experto electoral Fausto Camacho destacó que el convenio que firmó el Consejo Nacional Electoral con la Contraloría no representa un gran aporte en cuanto a la regulación del uso de recursos públicos en época de campaña electoral. Sin embargo, sí destacó la importancia de que se implemente el sistema interconectado de datos del sector público en el país, una plataforma que aparentemente está siendo ejecutada por el Consejo Nacional Electoral. Vamos a escuchar a continuación más detalles sobre esto.
4: El 3 de febrero de 2020 está vigente las reformas del Código de la Democracia que establece la unidad de la Consejo Nacional Electoral, sistema interno de datos para del sector público para el control de la campaña electoral. Y ahí dice que debe estar interconectados al menos la UAFE, las entidades para intentar estar ahí, y que el Consejo Nacional tiene la potestad de incorporar otras instituciones públicas. En lugar de firmar un convenio que simplemente es una acción, es tan sencillo que este herramienta, ese sistema de interconexión de datos públicos, y el Consejo Nacional Electoral haya tomado una decisión de incorporarla a la Contraloría, que no está incorporada en la ley.
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6: Mucha atención, de última hora, terremoto de magnitud 7.7 en Indonesia. De tsunami, un potente terremoto de magnitud 7.7 se registró frente a la isla de Flores en Indonesia. El movimiento provocó una alerta de tsunami en zonas del país. Lamentable lo que está ocurriendo. Ya vivimos en Venezuela, Colombia, Perú, las costas ecuatorianas, y ahora un fuerte terremoto 7.7 magnitud. Un ataque. Hay sitios en Irremos, para dar un informe en Torreto. Esta situación nueva, estado de excepción en 10 provincias y 3 cantones por 30 días. ¿Qué implica este nuevo

La persistencia de la violencia y de las estructuras del crimen organizado. El decreto ejecutivo 472, suscrito este 14 de agosto en Guayaquil, extiende la medida en las provincias de Guayas, Manabí, Santa Elena, Los Ríos, Pichincha, Esmeralda, Santo Domingo de los Áchilas, Sucumbíos y Azuay. También incluye los cantones de La Maná, la provincia

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2: El caudillo local del golpe, lo que decide el candidato es muy importante. Lógica, es el presidente. Mismo importante cuando dije es acro. O sea, luz, el ritmo cuando me va a llevar al país. Igual, como ganó, por ejemplo, en Argentina la intendencia de Buenos Aires. A la gente se preocupa del eco, de la iluminación, de la seguridad. Y ahí, por ejemplo, las tácticas que utilizan ciertos candidatos de hacer inteligencia de barrios, lo que hizo Macri. Y decía, el alumbrado acá no está bueno, el hueco acá. El tipo, cuando iba a ese barrio, le pasaban una nota en donde decía, tienes que hablar del hueco, del alumbrado y de la seguridad. Entonces el tipo llegaba y la gente decía, wow, un tipo como Macri conoce mi barrio. Mentira, le pasaban los datos y esa era la estrategia electoral que le sirvió para ganar por primera vez la intendencia de Buenos Aires.
3: Ahí juega mucho la capacidad de las diferentes fuerzas locales, ¿no? Y provinciales, pero también del novoísmo y correísmo de establecer negociaciones con los liderazgos y cacicazgos y dinámicas, dirigencias, ¿no? Locales. Porque los partidos, no olvidemos que no tienen adherentes, no tienen militantes. Lo que tienen son caciques, dirigentes, dueños y la capacidad de negociación, de ofrecimiento, ¿no? Muchas veces una candidatura, y esto es importante, una candidatura se postula sabiendo que va a perder, pero para mantener la presencia, ¿no? Entonces, por ejemplo, ADN tiene que presentar candidatos en la mayoría del territorio nacional. En algunos casos sabe que perderá por diferentes razones. Le ha costado, eso se sabe de diferentes estudios y análisis, le ha costado establecer vínculos, alianzas, negociar. No olvidemos que la Revolución Ciudadana está mucho más tiempo asentada en ciertos territorios y es difícil disputar. No es una cuestión ideológica, no es una cuestión muy pragmática. Y entonces el tema es, ¿qué das a cambio? ¿No? Muchas veces el ofrecimiento es, bueno, ok, no vas a ganar, pero te voy a ofrecer un cargo público en tu localidad. Te voy a ofrecer, qué sé yo, depende el cargo que se ofrezca. Uh-huh. ¿No?
2: Eso nos debería dar pie a hablar de la profunda crisis de los partidos políticos acá en el Ecuador. ¿No? Miren, partidos políticos que tienen 70 años como el Social Cristiano, para prefecto de Guayas un funcionario de Aquiles. O en la Izquierda Democrática, que tiene 50 años, Juan Esteban Guarderas, que ni siquiera es militante. O sea, partidos que tienen 70 años no pueden poner. Él tiene tiempo de vida.
4: Porque sobre las ideologías. Es decir, ¿qué peso tienen las en la crisis política? En la política real, como Alejandro. Porque cuando tú vas a barrio, yo fui con Tequit, y vas a hacer un uso de principios,

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